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0: Muy buenas noches, qué gusto acompañarles en esta emisión de La Hora Nacional, un espacio que cada semana nos acerca a los acontecimientos que marcan la vida de nuestro país. Hoy, en ausencia de mi querida Leonora Milán, tengo el gusto y el honor de que me acompañe Orlando Abad.
1: Hombre, el gusto es mío, chava, muchas gracias. Y gracias por permitirnos entrar hasta sus hogares. Hoy vivimos un momento muy especial porque el Mundial 2026 ya comenzó y México vuelve a colocarse por tercera ocasión en los ojos del mundo como una de las sedes de la máxima fiesta del fútbol.
0: Sí, así es. Durante los próximos días, millones de turistas van a recorrer nuestras calles, van a conocer nuestras tradiciones y van a descubrir la riqueza cultural que nos distingue. Por eso hemos preparado un programa muy especial donde el deporte, la cultura y la salud se unen en una misma conversación.
1: Esta noche escucharemos Mundial Social, un solo latido, una propuesta musical que celebra la unión de los pueblos a través del deporte.
0: También vamos a hacer un resumen de todas las acciones que ha llevado a cabo el gobierno de México en torno al Mundial Social.
1: Les daremos los pormenores de la inauguración de la Copa Mundial de Fútbol que marcó el inicio de una celebración que reunió a miles de aficionados en una ceremonia llena de color, música y orgullo nacional.
0: Sí, y les vamos a presentar un reportaje donde recordaremos las palabras, imágenes y momentos más destacados de la presidenta Claudia Sheinbaum Pardo durante este acto histórico.
1: Después de una intensa jornada futbolera, llega el momento de comentar los detalles que dejó el partido de la selección mexicana frente a Sudáfrica. Les compartiremos algunas impresiones sobre el ambiente festivo que está a todo lo que da en todo el país. Los grandes eventos también representan oportunidades para consumir de manera informada y responsable. Les presentaremos la edición especial del Mundial Social de la Revista del Consumidor.
0: Y nos iremos de paseo por museos y espacios culturales que se suman al ambiente mundialista con actividades para niñas, niños y familias en una nueva edición de La Chilanguía. Así que por favor, quédense con nosotros. Cuando el deporte abre caminos, también nos recuerda que la unión nos hace mucho más fuertes. Escuchemos Un Solo Latido, una de las canciones oficiales del Mundial Social, con la voz de Noé Palau, letra de José Antonio Ramírez y música de Daniel Acere Pérez.
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0: ser sede de una Copa Mundial implica mucho más que recibir partidos. Esta es la tercera ocasión que México participa en este evento. Los mexicanos, la verdad es que somos muy cálidos, muy buenos anfitriones y, Orlando, sabemos organizar la fiesta.
1: Pero claro que sí. Además, esto representa una oportunidad para impulsar actividades culturales, que también tenemos muchas, comunitarias y deportivas, que acerquen el fútbol a todas las personas. Conozcamos algunas de las acciones que el gobierno de México ha impulsado en el marco del Mundial Social.
2: México volvió a hacer historia. Por tercera ocasión recibió una Copa del Mundo, algo que ningún otro país ha logrado. Una vez más, abrió sus puertas al mundo con aquello que mejor lo distingue: la calidez, la cultura, la alegría y la hospitalidad de su gente.
3: Detrás de esta gran fiesta deportiva hubo meses de trabajo coordinado entre autoridades, comunidades y miles de personas que hicieron posible un Mundial Social pensado para todo el país.
2: A través del Mundial Social se rehabilitaron más de 2.000 canchas deportivas y se pintaron murales. Un trabajo colectivo que llevó el espíritu mundialista a las entidades federativas.
3: También se fortaleció la infraestructura para recibir a visitantes nacionales e internacionales. Se agilizaron trámites migratorios, procesos de visado, sistemas biométricos y operaciones en los principales aeropuertos del país.
2: Más de 12.000 voluntarias y voluntarios fueron capacitados para apoyar durante todo el torneo, mientras que 99.000 elementos participarán en operativos de seguridad.
3: Las carreteras, rutas turísticas y accesos a sedes mundialistas fueron intervenidos y señalizados para facilitar la movilidad de millones de personas durante la competencia.
2: El legado también llegó a las escuelas. Más de 1.100.000 niñas, niños y jóvenes participaron en el Mundialito Escolar, el torneo estudiantil de fútbol más grande realizado en nuestro país.
3: La Copa CONADE reunió a más de 59.000 deportistas de todo México y permitió identificar a más de un centenar de jóvenes talentosos que podrían convertirse en las futuras figuras del fútbol nacional.
2: La promoción de la salud fue otro de los grandes objetivos. Más de 750.000 personas participaron en actividades deportivas, recreativas y preventivas, organizadas en el marco del Mundial Social.
3: La inclusión también tuvo un lugar destacado con torneos femeniles, fútbol para personas con síndrome de Down, competencias para adultos mayores y encuentros internacionales que demostraron que el deporte es para todas y todos.
2: La ciencia y la innovación se sumaron a esta celebración con competencias de robótica, ferias tecnológicas y cientos de actividades de divulgación científica.
3: Y para quienes visitaron nuestro país, México mostró la riqueza de su patrimonio cultural con exposiciones, zonas arqueológicas, rutas del muralismo, museos, festivales y encuentros artesanales en distintas regiones.
2: Más de 500 artesanas y artesanos participaron en proyectos vinculados al Mundial, llevando el talento mexicano a vitrinas internacionales.
3: Además, las autoridades protegieron los derechos de las personas consumidoras mediante operativos especiales, vigilancia en la venta de boletos y atención en aeropuertos, estadios y zonas de convivencia.
2: Así, mientras el balón comenzó a rodar en las canchas, también se hizo visible el esfuerzo nacional que dejó mejores espacios públicos.
3: Porque el Mundial 2026 fue mucho más que fútbol. Fue una oportunidad para mostrar al mundo la grandeza de México.
2: Un país que, por tercera vez en la historia, recibe la máxima fiesta del deporte con organización, entusiasmo y el corazón abierto para compartir su cultura, su talento y su gente.
3: Un Mundial para el mundo. Y un orgullo para México.
1: México volvió a hacer historia como anfitrión de una Copa Mundial de Fútbol. La ceremonia inaugural reunió a miles de aficionados de todo el mundo y marcó el inicio de una nueva fiesta deportiva.
0: Durante esta jornada histórica, la presidenta Claudia Sheinbaum Pardo encabezó diversas actividades protocolares. Veamos el siguiente reportaje.
3: En México, el ambiente mundialista comenzó a sentirse mucho antes del silbatazo inicial. Uno de los momentos más significativos fue el abanderamiento de la selección nacional por parte de la presidenta Claudia Sheinbaum Pardo, quien expresó sus mejores deseos.
4: Integrantes de la Selección Nacional de México, que representará a nuestro país en la Copa Mundial de la FIFA 2026, del 11 de junio al 19 de julio de 2026. Encomiendo a su patriotismo esta bandera que simboliza su independencia, el honor, las instituciones, nuestro pueblo y la integridad de su territorio. Protestan honrarla y defenderla con lealtad y constancia.
5: Sí, protesto.
4: Al concederles el honor de ponerla en sus manos, la patria confía en que como buenos y leales mexicanos sabrán cumplir con su protesta por el bien del pueblo y por el bien de la nación. Que su ejemplo inspire a millones de mexicanas y mexicanos a creer en la fuerza del deporte y en el poder de sus sueños. Muchas felicidades. Les deseamos el mayor de los éxitos. ¡Que viva la selección! ¡Enhorabuena!
3: Nuestro país empezó los preparativos varios meses atrás, demostrando que el Mundial no solo se juega en la cancha, sino también en el corazón de millones de mexicanos.
6: En general, poco más de 1,000,000 de personas participaron, desde niñas y niños hasta adultos mayores. Es pues una cifra muy, muy importante en las actividades deportivas. Además están los tequios que se realizaron, los murales, el rescate de espacios públicos, que fueron como 1,000,000 de personas, junto con el INJUVE, así que pues muy importante el Mundial Social. Entonces, eso por un lado. Por otro lado, el fútbol es quizá, dependiendo, quizá el fútbol y el béisbol son los deportes más populares en nuestro país, dependiendo pues de cada una de las entidades federativas. Entonces, el fútbol, que es una actividad no solamente cuando juega la selección o al equipo al que le vamos en la liga, sino que sea parte de una práctica deportiva permanente. Entonces, lo que hicimos este año va a permanecer mientras dure el sexenio. Todos los años vamos a desarrollar esta actividad. Y en particular, el objetivo también, como lo dijimos y que estuvo aquí, pues los equipos de fútbol que se comprometieron a hacer más escuelas de fútbol, es que con el Mundial Social, las Olimpiadas juveniles, infantiles, pues también pueda haber por parte de los equipos alguna visoría o de la Federación Mexicana para que algún joven, niña o niño con especial talento para el fútbol y que tenga deseos de jugar, pues puede incorporarse a alguna de estas actividades y vaya caminando hacia una vida profesional dedicada al fútbol.
3: En lo que respecta a la ceremonia inaugural, desde muy temprano se sintió la pasión futbolera en las calles y en las inmediaciones del Estadio Ciudad de México, donde miles de aficionados llegaron con sombreros charros, máscaras de luchador, zarapes y banderas gigantes. Estuvo llena de grandes figuras. Shakira encabezó el espectáculo. Alejandro Fernández entonó el himno nacional y emocionó con su participación. Y artistas como Los Ángeles Azules, Belinda, Maná y J Balvin dieron una bienvenida espectacular al mundo. Ya en la cancha vivimos un partido cerrado, intenso y muy disputado, pero México encontró la manera de resolverlo y arrancó el Mundial con una victoria que desató la fiesta en las tribunas y en todo el país. Hubo momentos realmente emotivos. Se dejaron ver lágrimas, abrazos y mucha emoción entre los asistentes. Una tarde que comenzó con música y emoción y que terminó con una sonrisa para la afición mexicana.
7: El fútbol es vivir cada partido con bastante emoción y mucha adrenalina. Gracias por acercar el deporte a nuestras comunidades y por hacer posible esta experiencia que nunca vamos a olvidar.
8: Hola, yo soy Ángel Manuel Seminas, tengo 21 años, juego con Tuneros de San Luis Potosí.
9: El fútbol para mí es una forma de vivir, es lo máximo. Y así apoyamos a la juventud.
10: Sí, se disfrutó, se batalló. Yo creo que desde el primer partido lo queríamos, no lo esperábamos, pero pues llegamos muchísimo más lejos de lo que nosotros creíamos. Y de verdad que lo digo, una experiencia increíble.
11: A mí esta experiencia me permitió vivir momentos inolvidables junto a mis compañeros. Porque me apoyaron especialmente a mí, yo nunca había jugado y les doy las gracias a ellos, al IMSS y a la presidenta Claudia Sheinbaum.
7: Le agradezco mucho que se nos dé la oportunidad a nosotras las personas mayores de seguir participando en este tipo de eventos.
11: Gracias por acercar al deporte a nuestras comunidades y por hacer posible esta experiencia que nunca vamos a olvidar. Nos vemos en el Mundial.
12: Le doy muchas gracias a la presidenta Claudia Sheinbaum y al Instituto Mexicano del Seguro Social por hacer estos eventos que hacen participar a las personas de la edad avanzada, que nunca nos impide jugar un buen fútbol.
13: Quiero agradecer a la presidenta Claudia Sheinbaum de darnos la oportunidad de asistir a un partido del Mundial de Fútbol.
14: Gracias, presidenta. Gracias, Wix. Sí, mi babejito.
15: Hola, soy Johan, estudiante del Tecnológico de Colima. Hemos ganado el segundo lugar en los tequios.
16: No pensé que por medio de ese mural que hice con mi grupo pudiéramos ganarnos un boleto para ver un partido del Mundial. Estoy muy emocionada por ir a verlo. Muchas gracias, presidenta,
17: por esta gran oportunidad de poder vivir un Mundial. ¡Qué gran ilusión vivir un Mundial!
18: Y muy feliz porque no me esperaba ser una de las ganadoras.
19: Por apoyar a las y los jóvenes.
20: Por esta oportunidad en la que nos permites a mí y a más estudiantes en participar y en asistir al Mundial.
21: Por esta oportunidad de vivir el Mundial en familia.
22: ¡Nos vamos al Mundial!
23: La va a romper la selección y pues espero estar ahí presente. Muchísimas gracias de corazón.
24: De verdad que es muy emocionante. Presidenta, le quiero agradecer por tomarnos en cuenta a los jóvenes.
25: Gracias, presidenta, y nos vamos al Mundial.
26: Gracias. Gracias, Claudia Sheinbaum, por darnos esta oportunidad.
27: Por apoyar a las y los jóvenes y formar parte de esta gran experiencia y vivir el Mundial.
28: Gracias, presidenta, por esta gran oportunidad.
29: Por esto. Y pues nada, nos vemos en el Mundial.
30: Para mí es una experiencia muy buena la que va a haber de ir al Mundial. Vamos a ir al Mundial. Muchas gracias, señorita presidenta.
31: Adiós.
32: Queremos agradecer a nuestra presidenta Claudia.
33: Muchas gracias, presidenta. Nos vamos al Mundial.
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1: Mucho antes de que existieran estadios llenos para el fútbol femenil y ligas profesionales ya consolidadas, hubo mujeres que abrieron camino enfrentando prejuicios y rompiendo barreras dentro y fuera de la cancha.
0: Conozcamos la historia de una mujer que ayudó a transformar el deporte para las generaciones que vinieron después.
52: A mediados del siglo XX, el fútbol se convirtió en un deporte profesional, pero los prejuicios morales e incluso algunos preceptos médicos de la época sostenían que no era una actividad apropiada para las mujeres. Por esos años nació Alicia Vargas Ángel, el 2 de febrero de 1954 en Guanajuato. A los 3 años su familia se trasladó a la capital del país, donde empezó a jugar fútbol junto con sus hermanos en las cascaritas de la cuadra. A finales de los 60, el fútbol femenil vivió un auge en el país. A sus 14 años, Alicia asistió a un partido del Guadalajara para solicitar su ingreso al club. Después de jugar unos minutos y mostrar su técnica y velocidad, fue admitida en el equipo. En 1970, fue una de las 16 seleccionadas para el equipo nacional que participó en el primer Mundial Femenil en Italia. las mexicanas obtuvieron el tercer lugar y Alicia fue la goleadora del campeonato. La prensa italiana la bautizó como la Pelé mexicana. En 1971, México fue la sede del segundo Mundial Femenil. Aún con el éxito comercial del evento, las jugadoras tenían que cubrir todos sus gastos porque eran consideradas amateurs. Antes del partido final, ellas exigieron una compensación económica y presionaron con no presentarse. Alicia era una de las más jóvenes, pero defendió el derecho a percibir una remuneración y a considerar su actividad como un trabajo. Afectadas por los conflictos previos a la final, las mexicanas perdieron el juego decisivo ante Dinamarca. No obstante, fueron subcampeonas mundialistas. En 1991, Alicia volvió a la selección nacional para las eliminatorias del primer mundial femenil organizado por la FIFA. En esos partidos quedó en evidencia el estancamiento de México. La visibilidad alcanzada durante el Mundial de 1971 no se aprovechó para profesionalizar el fútbol mexicano femenil. Unos años después, Alicia se retiró de las canchas y se dedicó a ser profesora de educación física. Recientemente, celebró la profesionalización de la Liga Femenil en 2017, aunque también ha advertido sobre los obstáculos. En México, todavía se puede escuchar que el fútbol es un juego para hombres. Alicia Vargas, la Pelé, y sus compañeras de los mundiales de 1970 y 1971 han sido reconocidas como las pioneras del fútbol femenil profesional en México.
1: Hoy vamos a conocer la edición especial de junio de la Revista del Consumidor. En esta ocasión, Profeco presenta contenidos relacionados con el Mundial Social, así como recomendaciones para realizar compras informadas y aprovechar mejor los servicios disponibles durante esta temporada.
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1: Si buscan actividades para disfrutar en familia, la Ciudad de México, esta enorme ciudad, ofrece múltiples opciones relacionadas con el fútbol, la cultura y la ciencia.
0: Sí, así es. Por ejemplo, Universum presenta La ciencia está en la cancha, mientras que el Museo Franz Mayer ofrece un recorrido vinculado con la memoria futbolera. Además, en Papalote, Museo del Niño y el Palacio de Iturbide preparan experiencias especiales para que niñas y niños vivan su propio mundial.
1: Tú sí que sabes, chico. Vamos a ver y escuchar lo que preparamos Germán Gastelum y su servidor aquí en La Chilena.
3: Chilanguía. ¿Chilanguía? Chilanguía.
4: Ay, muy serio, ¿no?
3: Es como clásico, ¿va?
4: No, sí. Un, dos, tres.
3: ¡Chilanguía! ¡Chilanguía! ¡Chilanguía! ¡Bienvenidos!
4: Aquí la ciudad se vive y se convierte en una gran cancha cultural donde el fútbol no solo se juega, también se expone, se celebra, se siente en los museos, las calles, los conciertos y en los espacios públicos. Así que prepárense.
3: Y empezamos con los museos, que ya están jugando su propio partido cultural. En el Museo Universum, la ciencia entra a la cancha con la exposición La ciencia está en la cancha.
4: En el Museo Franz Mayer encontramos el fútbol diseñado, una pasión donde el balón se convierte en objeto de diseño, pero también de expresión artística. Y en el Museo Memoria y Tolerancia y en el centro de la ciudad, el fútbol se analiza desde la convivencia con juego limpio, identidad, discriminación.
3: También está el Museo Somaya con Albus Épico, un recorrido visual con la memoria futbolera. Y en Paseo de la Reforma, los gigantes del fútbol, figuras monumentales creadas por cartoneros de Iztapalapa.
4: Para quienes buscan experiencias inmersivas, el Centro de las Artes Inmersivas presenta el Aulín de Leonora Carrillo. Además, en el MIDE, ahí en el centro también, la exposición pasa el balón, conecta economía y juego. Mientras que en el Colegio Nacional, Juan Villoro presenta ¿De qué color entender? Esto es sobre el fútbol y representaciones del mundo.
3: Y no se queda atrás el Palazzo de Iturbide, con arte popular y fútbol. Ni el Papalote Museo del Niño, con la cancha por los niños, donde los más pequeños también juegan su propio mundial.
4: Y bueno, si ustedes quieren música, no se pueden perder el concierto de Julieta Venegas el próximo 17 de junio en El Coloso, en el Auditorio Nacional. Que por cierto, hablando de fútbol, ella hizo la canción de La Niña Futbolista. Ahí están los videos colgados en redes.
3: Wow, muy linda, por cierto.
5: Entonces, ¿cómo ver? Ya he vendido más de 100.
3: Con esto, bueno, la ciudad demuestra que el fútbol no solo se vive en la cancha, también se piensa, se crea y se siente en cada museo. Y así cerramos esta edición de La Chilanguía, donde la Ciudad de México se convierte en un estadio abierto, lleno de cultura, emoción y celebración. ¡Gol con la Chilanguía!
4: ¡Gol con la Chilanguía!
3: ¡Eso!

0: Y así llegamos al final de esta primera parte de la Hora Nacional. Y ahora que estamos con el ánimo mundialista a todo, le recordamos que, así como en el fútbol cada pase cuenta para llegar al gol, también cada acción positiva suma para construir un mejor país.
1: Antes de despedirnos, queremos enviar saludos muy especiales a quienes nos acompañan en radio, televisión y también en redes sociales, como Adriana Peña, Martín Olmedo, Fernanda Flores, Víctor Manuel Rodríguez Castañeda o Patricia Paredes en Calgary, Canadá.
0: También para José Luis Hernández Álvarez, Rafael Vázquez Castro, Francisco Segura y Raúl Robles, allá en Fresnillo, Zacatecas.
1: Saludamos a Alejandra Ruiz, Eduardo Mena, Laura Luna, Carlos Alberto Gutiérrez, Elizabeth Martínez y Sandra Álamo. A todos los que siempre nos escuchan, gracias por acompañarnos cada domingo. Recuerden que estamos en YouTube, también en Facebook, en Instagram, en TikTok, en Spotify, en estos lados.
0: En todos lados. Y también pueden contactarnos en el siguiente número. Es el 5534-834239 o nos pueden mandar un correo electrónico a la siguiente dirección: lahoranacional@segov.gov.mx. Les deseamos a todos una gran noche y una excelente semana.
1: Les esperamos el próximo domingo con más historias, más cultura y más razones para sentir orgullo por México.
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0: en este domingo seguro ya con esta canción te está dando el pie para cerrar la semana bien y de buenas, Rafael Ira. Ya estamos un día más en la hora de la gente.
1: Así es, Andrea Alcocer, ¿cómo están? ¿Cómo les va en este mes de junio? ¿Cómo les ha ido con esta fiebre del fútbol?
0: Han ganado sus equipos, sí. Hicieron quinielas. Tú...
1: Yo hice una quiniela de decir quién va a ganar y cuántos goles van a meter. Es decir, supongamos que jugamos tú contra mí y digo, Andrea Alcocer va a meter 5 goles y Rafael 1.
0: Okay.
1: Entonces gana Andrea con 5 goles.
0: Ah, pero o sea, el jugador, literal.
1: No, más
0: al
1: bien el
0: equipo.
1: Ajá.
0: Okay.
1: Entonces, si le atinas a gana, pierde o empata, ajá, es un punto. Pero si aparte le atinas al resultado, ajá, es otro punto.
0: Es que hay todo tipo de quinielas, ¿no? Uh-huh. Por ejemplo, están las que en nuestra oficina ustedes no están para saberlo. Pero, por ejemplo, decíamos, pues si somos 6 personas, uh-huh, pues hay que rifarnos los grupos. Y uh-huh, ya el grupo que te toque, ¿no? Y
1: sí,
0: pues,
1: también.
0: Sale la buena suerte.
1: O luego ya casi cuando se van terminando las competencias, en este caso, esta competencia internacional,
0: ajá,
1: pues también luego toca que los últimos 8 equipos, o los 8 equipos que quedan, y pues ya, ¿quién le toca la suerte?
0: Pues esperemos que ustedes ganen la quiniela y por lo pronto que su superestrella gane.
1: Y por lo pronto también vamos a historias de mi gente.
0: Vámonos.
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1: ¿Tú qué harías o qué haces por la paz? ¿Te animarías a ser un representante de la paz y lo mejor, ir a otro país como a Japón y ser embajador de la paz? Sin duda sería una gran experiencia. Y justo es la experiencia que tendrá Carlos Alberto, quien es aún universitario. Él logró ser embajador por la paz.
3: Participé en un evento por parte del IMSS que se llama Inspira. Esto más que nada es para formar líderes, para atraer a las personas o jóvenes para que se dediquen a lo que es al deporte y aislarlos de la violencia que hay en las calles.
1: Pues sí, hace unos días le avisaron que era uno de los ganadores de la convocatoria Rumbo a Japón, edición número 33 del Instituto de las Juventudes del Gobierno de la Gente. La verdad, él no se la creía desde un primer momento hasta que, pues sí, lo tuvo que revisar 1 o 2 o 3 veces para percatarse y darse cuenta y confirmar que era él. Pero no solo es un premio, también tiene un compromiso al regresar.
3: El país de Japón pues tiene muchas cosas que ofrecer, más que nada para nosotros. Ellos son muy disciplinados, son muy organizados y eso también nos puede servir a nosotros para poder impartir o poder brindar esta información a mis compañeros, amigos, a mis compañeros de escuela.
1: Pues mucha suerte para Carlos Alberto en esta experiencia que tendrá allá en Japón durante 15 días. Seguramente, bueno, le va a servir para aprender mucho, para traer conocimientos a Guanajuato y para ser un férreo embajador de la paz. Para Historias de mi Gente, Rafael Ira.
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5: ¿Te suena el sobrenombre de Nigromante? 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

0: Y llegó el momento de la entrevista, Andrea Alcocer. Tenemos una invitada, Asa.
1: Tenemos invitada de honor, pero a ver, necesitamos que nos digas cómo se llama esa canción.
0: Estamos escuchando la canción Go To Get de Leila Kay.
1: Me encanta.
0: Leila Kay.
1: A todos nos pone a bailar esta canción y le da pie a nuestra invitada de honor. ¿Cómo estás, Ana? Bienvenida.
2: Hola, hola. Muy bien, muchas gracias por invitarme.
0: Es Ana María Rodríguez, quien es diseñadora y también, bueno, trabaja a la alta costura. Ana María, ¿por qué esta canción de Leila Kay?
2: Porque es en los tiempos que yo empecé de jovencita y me recuerda mucho mi juventud.
0: Muy bien. Pues justo hoy vamos a platicar sobre tu trabajo, sobre lo que has hecho, pero un poco también sobre tu experiencia en el mundo de la moda, de la alta costura. Escuchaba que tú comenzaste desde los 12 años en este tema. Platícanos un poquito, ¿cuándo empezaste? Pues sí, ahora sí que el tema de la alta costura, abordar, a hacer estos vestidos. Platícanos un poco de ti.
2: Bueno, sí, empiezo cuando tenía 12 años, precisamente en la escuela. Yo no entendía de qué se trataba todo lo de hacer trazos o moldes, pero tenía que hacerlo por fuerza. Y cuando vi que se me dificultaba, me prometí un día que iba a ser la mejor, que los iba a hacer bien porque no tenía de otra. Entonces, cuando empiezo a hacerlos y empiezo a ver que puedo hacer cosas con esos trazos, empecé a soltar la imaginación y fue cuando empecé a ver que podía hacer muchas cosas. Empecé a hacer conjuntitos y yo decía, ay, puedo hacer lo que yo quiera hacer. Y como a mí me llamaban la atención mucho los vestidos de princesas que veía en la televisión.
0: O sea, los grandototes, los zampones, grandotes, pues.
2: Yo soñaba con hacer ese tipo de vestidos. Alguna vez le dije a una de mis compañeras de ahí, de la escuela, van a ver que un día voy a ser la que vaya a hacer esos vestidos, los mejores, y ustedes me van a ver un día hacer esos vestidos. Teníamos como 12 años, 13 años, fue cuando me puse la meta de llegar a hacer las cosas bien. Después, pues salgo de ahí de la escuela, y salgo con la mejor, entro con la peor calificación y salgo con la mejor calificación en eso, porque le empecé a entender de qué se trataba. Entonces, mi maestra, que era mi maestra de corte y confección, que pasé con ella 3 años, me dijo, ¿sabes qué? Te sale eso y eres muy buena para hacerlo. ¿Por qué no te sigues en esa rama? Yo iba a estudiar luego la prepa.
1: De pura casualidad, ¿esta es una secundaria técnica?
2: Es una federal.
1: Ah, ok.
2: Es la Federal 1.
1: ¿Dónde estaban los talleres también?
2: Sí.
1: Sí.
2: Es la Federal 1, mi maestra Mari. Me exigía mucho, pero la verdad, por esa exigencia es que yo creo las personas llegan a esforzarse por hacer mejor las cosas. Y ella fue la que un día bajando las escaleras me abraza y me dice, oye, dedícate a esto, te sale muy bien.
0: Y entonces es cuando ya decides no ir a la prepa, por así decirlo, y más bien ir directamente, pues, a tu pasión, a tu profesión, pues.
2: Sí, y también era una maestra muy exigente. Ella venía de la, es diseñadora de la Escuela Corregidora de Querétaro de Ciudad de México, pero exigía mucho. Yo la veía cómo hacía ella sus bocetos en el pizarrón y se me quedaba grabado las formas como dibujaba las caras, las manos, y nos dejaba bien entendido el corte que ella quería en el pizarrón. Y entonces yo me enamoraba de todo lo que ella hacía. Yo estaba chiquita, era la más chica de mi grupo, en ese tiempo tenía 15 años, y ella me exigía mucho, me decía, te veo que tienes a lo mejor los hambre, trazos, ganas. Le entiendes, sí. Y a lo mejor económicamente no podía mucho, pero sí me gustaba hacer las cosas con lo que tenía. Y me dijo ella, déjame, veo si me pueden permitir dar un curso aquí, de diseño los sábados, para no perder, ella daba toda la semana. Y entonces empecé los sábados con ella porque sí se lo dejaron. Y nos dijo que compráramos nuestro cuaderno de papel marquilla y nos empezó a enseñar a hacer trazos. Y ella fue la que me enseñó las bases del diseño.
1: Y entonces te empiezas a dedicar un poco el tiempo de la costura, porque quiero volver a hace algunos meses cuando te toca a ti vivir una experiencia y digamos que fue tu regreso a este mundo de la moda. ¿Cómo fue para ti vivir este proceso de hacerte profesional en lo que haces, seguir tus sueños y pues ponerlos en pausa porque la vida siguió?
2: Sí, no, es que lo que pasa es que por eso me siento muy agradecida. Lo que pasa es que si uno hace lo que a uno le gusta, siempre va a haber la forma de hacerlo lo mejor posible. Y la verdad, aunque había trabajado todo el tiempo de hacer ropa, no era exactamente lo que yo quería. A mí me gusta hacer los vestidos bonitos, los grandes, los que se vean. Y cuando vi la oportunidad que mi hijo me dijo, inscríbete en lo de Bajío Moda con Paco Granados, y yo empecé a ir porque es lo que me gusta. Gane o no gane, a mí me gusta hacerlo. Yo creo es mucha la pasión por hacer las cosas que a uno le gusta. Eso fue. Siempre tengo en la cabeza, a veces toda la noche estoy meditando en cómo va a quedar un corte, cómo lo debo de hacer para que quede bien como yo quiero. Entonces, más bien es como a todas las personas les pasa cuando les gusta algo.
0: Oye, Ana María, ¿tú crees que hace falta que, no solo en Guanajuato, sino en general, se dignifique aún más el trabajo de las y los costuristas? Pues la gente que trabaja en este sector, ¿no? O sea, desde el área más experta hasta lo más sencillo. ¿Hace falta dignificar este sector? ¿Qué dirías tú?
2: Pienso que sí, porque se habla de costuristas o de... es ropa. Por eso a veces pienso que a lo mejor han entrado ropas que es que uno las ve y no tienen mucho sentido, las que vienen a veces de este...
0: Luego
2: de
0: las chinas, ¿no? Ajá, que te vale eso. Muy barata.
2: Pero no tienen mucho sentido o mucho corte. Y siento que hay mucha capacidad de jóvenes. Yo doy clases en centros comunitarios de repente. Entonces, les digo a las personas, es que sí hay forma de que las cosas puedan sobresalir encima. Aunque haya mucho ya de otros lugares, sí podemos, a lo mejor tenemos muchas cosas. Buena mano de obra, buenas escuelas. Porque yo en mi tiempo no contaba con eso, pero sí hay buenas escuelas y hay buen material para disponer para poder hacer cosas que sobresalgan.
0: Bueno, pues estamos platicando con Ana María, quien es experta en el tema de la moda, quien es diseñadora y también en el tema de alta costura. Ana María, ¿te quedas con nosotros en la hora de la gente? Tenemos más. ¿Te quedas con nosotros?
2: Sí, sí me quedo. Gracias.
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5: Hola, ¿cómo estás? Qué gusto saludarte. Soy Charo Morales y te doy la bienvenida a este pequeño espacio muy tuyo, muy mío, muy nuestro, donde cerramos el domingo por la noche con una buena actitud, respirando profundo y preparándonos para lo que viene. Hoy te hablo desde un lugar bien cercano, casi casi como si estuviéramos en una plática entre amigos, entre amigas, aquí en el hermoso estado de Guanajuato, donde la vida a veces corre, pero también nos invita a detenernos un poquito. Y justo de eso quiero hablarte hoy, la prisa como estilo de vida, y lo subrayo. Porque dime algo, ¿no sientes que últimamente todo va demasiado rápido? Nos levantamos con prisa, desayunamos con prisa, contestamos mensajes con prisa, trabajamos con prisa y hasta descansamos con prisa.

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1: Pero no existe. O sea, ok.
2: Pensemos esa Europa.
3: Creo que yo ya sé cuál.
1: Ya.
3: Sí, yo ya sé cuál.
1: Pero no me acuerdo del nombre.
3: Yo sí sé cuál.
2: Segunda pista. Fue de los mejores juegos del torneo. Ya se fueron a tiempo extra con un marcador de 4-3.
1: Ok.
3: Y fue aquí en el Estadio León.
2: Sí, es en el No Camp.
1: ¿Cómo sabes esas cosas?
3: Ah, sí.
1: Tú
3: sí
1: ni las nacido.
3: Sí, me las. Sí, también no había nacido, pero.
2: Va la tercera pista. Las estrellas de esas selecciones. La de la. El país que no existe. Igor Belanov.
3: Ah, ya sé.
2: Renat Dasaev, un portero que se fue al Sevilla.
1: Suena como ruso.
2: Ah, bien, bien, bye, bye, bye. Sí. De la otra selección era Jan Suleman, Nico Klassen y un portero buenísimo, Yamagi Paf. Así es que estamos hablando de.
3: O sea, ya dijiste uno, Rusia, pero era la Unión Soviética,
2: sí,
3: la
2: sí,
3: URSS.
2: Sí, sí.
3: Ah, esa es una.
1: Ajá.
3: Con
1: o sea,
3: Rinat.
2: Unión Soviética,
3: con,
2: perfecto.
3: Con el portero Rinat que se enfrentó con Platini, me parece.
2: Sí, sí, sí.
1: Esas cosas.
3: ¿Y quién era el otro jugador?
2: España, sí.
3: El otro jugador.
2: Igor Belanov, un goleador.
3: Tengo un dato importantísimo. En León en el 86, en el Mundial del 86, se enfrentó Francia de Michel Platini, que era Balón de Oro, como del 82, 83, 84, 83, 84, 85. O sea, tenía los tres últimos Balones de Oro.
1: Okay.
3: Y se enfrentó a, ¿quién me comentas? A Igor Belanov, que le quitó el otro Balón de Oro del siguiente año. O sea, en León jugaron dos Balones de Oro.
1: Al mismo tiempo.
3: Al mismo tiempo.
2: Y o sea, sobre todo, Francia era la campeona de Europa en ese momento, en el 84. Sí. O sea, sí, unas estrellas. Así es que...
3: Ah, y la otra.
2: Ya lo comentaste. Y la otra selección, entonces, ¿de quién estamos hablando?
1: Ay,
3: Bélgica.
2: Ah, perfecto. Golazo de Rafa.
3: Y es que la gente pensaba que la siguiente fase iba a ser Francia, pero Francia pasó en segundo lugar.
1: Ok.
3: O sea, imagínate en un grupo de Francia, la URSS, Hungría y Canadá, pues tú dirías, el más fuerte es Francia.
1: Sí, claro.
3: Pero pasó en segundo lugar.
2: Por la diferencia de goles, porque la Unión Soviética goleó 6-0 a Hungría en Irapuato.
3: Que decían que estuvo medio raro. Ajá. Ahí es. Pero bueno.
1: Hungría en Irapuato, es no que me
2: efectivamente
1: imagino.
2: Hablamos de la Unión Soviética y Bélgica, que quedó en cuarto lugar. Bélgica, de hecho, la revelación, porque la eliminó a la España de Emilio Butragueño en cuartos de final.
1: Okay.
2: Y cayó 2-0 contra Argentina, que fue el posterior campeón. Así es que ya saben, la hemeroteca y fototeca de nuestros acervos los espera para ver estos y más datos.
3: Bueno, pues ahí está. Entonces, muchas gracias, Dani. Ya me van a llamar Rafifas.
2: Ah.
3: Ya va. Bueno.
1: Vámonos.
2: Gracias, Dani.
3: Gracias.
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5: ¿Cómo nace una gran idea? A veces comienza justo así, en un espacio que la deja crecer. Soy la abejita UG y les quiero compartir que la Universidad de Guanajuato celebró la edición número 21 del Concurso de Creatividad e Innovación 2026, un encuentro impulsado por el ecosistema Vida UG. En esta edición, estudiantes de nivel medio superior y superior presentaron propuestas en categorías como empresarial, tecnologías, ciencias e invenciones. Y justamente en esta última categoría, en nivel superior, resultó ganador el proyecto Fluxion, desarrollado por Alan Joaquín Arias Diosdado, del Doctorado en Ciencia y Tecnología del Agua, del Campus Guanajuato. ¡Felicidades, Alan! Tu proyecto ganó el primer lugar en la categoría de invenciones. ¿Nos puedes compartir en qué consiste?
6: Es una válvula de riego multivía para agricultura de precisión. Un solo dispositivo, una sola válvula, te permite controlar hasta 10 líneas de riego y puedes regular exactamente cuánta agua necesitas en cada una de las líneas. Entonces, de esa forma, pues si tienes diferentes cultivos, te permitiría establecer zonas de riego. La ventaja de nuestra válvula es que usa un mecanismo de compresión externa, entonces no está los mecanismos de la válvula en contacto directo con el agua. Eso evita que se corroan y pues requiere menos mantenimiento. Y se controla mediante una aplicación móvil que se puede descargar en o se va a poder descargar en la App Store o en la tienda de Android.
5: Gracias, Alan. Saludos a todos los amigos de la Hora de la Gente. Soy la abejita UG. Hasta la próxima.
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1: Y aquí ya estamos escribiendo el guión de la siguiente serie de moda en Guanajuato.
2: Va a ser todo un éxito, ¿no, Ana María?
1: Sí.
2: No podemos revelar nada.
1: Nada. Pero mientras tanto, ¿qué te parece si jugamos basta? ¿Has jugado de este que tenemos hoy?
3: De ese no, así no, pero ahorita aprendo.
1: Ah, bueno, perfecto. A ver, ¿qué categoría nos vas a poner el día de hoy?
3: Moda.
1: Ok.
2: ¿Sí? Algo relacionado a la moda, al diseño.
3: Al diseño, alta costura, a la ropa.
1: Sí. Lo que se encuentra
2: del sector.
1: Órale, vamos a dar.
2: Pues empiezas tú, Ana María, por favor. Cosas de la moda.
3: Tijeras.
1: Tijeras, ok. Iba a decir tela. Ándale. Diseños.
2: Pues la misma ropa.
1: Ok.
3: Ay, la de
2: ya está abajo.
1: Está abajo.
3: Ay.
2: Tres.
1: Nos va a tener que diseñar
2: el vestido para algún evento que tengas. Vestido.
1: Aguas con lo que vas a decir.
3: Sí.
1: Ay, ¿qué más? A ver, ¿qué más podemos encontrar en el sector moda?
3: Vestidos, tijeras, pedrería, máquinas.
1: Ahí está, ya ves, se te borró todo. Sí,
2: la aguja.
3: Aguja, alfileres.
2: Hilos.
1: Ah, yo tengo una anécdota, porque yo estudié corte y confección en la secundaria. Entonces la maestra del taller siempre nos decía, no se pongan los alfileres en la boca. O sea, porque ya ves que cuando estás haciendo los trazos con una tela que se llama pellón, un material, entonces tienes que ir como que poniendo los alfileres. Entonces yo me puse el alfiler en la boca porque claro que uno es joven y nunca hace caso, me trae un alfiler.
2: ¿En serio?
1: No sé si esté dentro de mi sistema.
3: Ya salió.
1: Ya salió. Pero alguien me hizo reír y nace del ¡guac! Y ya.
2: ¿Y luego?
1: O se fue. Y ya no sentí nada.
2: ¿Y no fuiste al hospital ni nada?
1: Pues
2: así,
1: no, medio...
2: como si...
1: Mira, te voy a decir una cosa, me dio más...
3: Iba a estar adentro cosiendo con las...
1: Me dio más miedo decirle a la maestra que me regañara y luego decirle a mi papá.
2: ¡Órale!
1: ¡Hola, mamá!
2: Y a ver, experta Ana María, ¿es común que pase eso?
3: Es que sí. Sí, una jovencita también, y luego le fueron a sacar la radiografía y aparecía el cierre. Y luego dices, pues, ¿qué te comiste? Ah, no, nada más el alfiler se le fue.
1: Es que te ponen los alfileres en la boca por practicidad de estar como plim y así poniéndolos en los trazos, pero pues no lo hagan. Luego, por eso te hacen los muñoncitos para que ahí te pongas los alfileres en la muñeca y sea como trin, trin, pero como es mucho el rango de movimiento, pues la boca es más rápido.
2: No, pero peligrosísimo.
1: Bueno, ahí está la anécdota, no se pongan alfileres en la boca.
2: Cuando vas al aeropuerto, ya te quitas todo y sigues sonando ahí.
1: Sí, yo lo siento.
2: Alerta aeropuerto.
3: Ay, no.
1: Oye, ¿crees que los rayos X salga?
2: Sí, yo creo que sí.
1: Pero no creen que ya se haya ido.
3: Ya tuvo que haberse salido, ¿no?
2: Pues tendrías que irte de viaje en avión para que...
1: Pues ya he ido varias veces, no me han detenido.
2: Ah, pues ahí está.
1: Yo creo que ya se fue.
3: Fue pronto el proceso.
1: No, María, pues qué gusto, qué gozada tenerte aquí en la cabina. Que sigas diseñando mucho y que no se apaguen los sueños. Creo que a mí me queda esa reflexión que nunca es tarde para empezar.
3: Sí, la verdad, estoy muy agradecida a Paco Granados, Bajío Moda, a Secretaría de Cultura, que fueron los que organizaron el concurso donde yo pude estar. Y la verdad me siento muy agradecida. Nunca creí poder estar en un lugar así y sí me siento muy agradecida por todo eso. Y a ustedes que me dan la oportunidad de hablar de... A decirle a los jovencitos que se puede, que luchen. A las amas de casa también que no han tenido a lo mejor la oportunidad de salir adelante porque primero educamos a los hijos, que nunca es tarde y que tienen a lo mejor en algún momento la oportunidad, porque como persona nos ayuda mucho saber que sí podemos hacer cosas y que sí se nos toma a lo mejor en cuenta.
2: Muchas gracias. Y que estás cumpliendo tu sueño, ¿no?
3: Sí, es un sueño que siempre tuve.
2: Muchas felicidades.
3: Gracias.
2: Porque eso es lo importante. Y justo vamos a regresar en el tiempo, Ana María.
0: Antes de despedirnos, tenemos algo muy especial para compartir contigo. 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
2: Si hoy llega Ana María de 18 años, ¿qué le dirías? Imagínate que está aquí. ¿Qué te dirías a ti misma de 18 años?
3: Voy a llorar.
2: Adelante.
3: Que siga adelante, que un día se va a poder, que en las posibilidades que hayan, siempre pensé, un día cómo me gustaría ver un vestido. Un día me paré afuera de un aparador y le pedí a Dios mucho, por favor, permíteme un día poder hacer un vestido y verlo allá adentro de un lugar así, porque sería como un sueño. Y me siento muy agradecida a mi Dios también, porque me ha permitido hacer todo lo que me gusta.
2: Y que vienen proyectos, ¿no? Por ahí nos decían sí. Que ya sí. Están buscando algún local o algo así donde vender.
3: Sí, la ayuda de mis hijos, Baceveda, Virán y Anita, y ellos me están ayudando para lograr ese sueño. Es un localito que estamos uh-huh. armando con esfuerzo para poder poner los vestidos que siempre he querido poner. Y esperemos en Dios que pronto ya se vea la inauguración y podamos estar ahí, que nos acompañen. El local va a quedar enfrente de la Cruz Roja, que está uh-huh. en el Boulevard Las Torres. Por ahí nos van a encontrar.
2: Perfecto. Bueno, ya cuando esté la inauguración nos invitas.
3: Sí, muchísimas gracias.
4: Nombre a ti. Gracias. Pues Rafael, mira, ya nos vamos.
2: Así es, ya nos vamos. Ana María Rodríguez, muchas gracias, diseñadora y alta costura. Te volveremos a invitar a la hora de la gente.
3: Muchísimas gracias. Gracias. Gracias, gracias a todos.
2: Y pues también Andrea Alcocer, ya también nos vamos.
4: Ya se acabó la semana.
2: Ya se acabó la semana, pero viene otra. Ya casi es viernes.
4: Ya casi es viernes, así que empieza tu semana bien y de buenas y nosotros nos escuchamos el siguiente domingo.
2: Así es, que tengan un gran arranque de semanita.
4: Buenas noches, Guanajuato.
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Me encanta que aquí hay más música y menos cortes.

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2: Hello, hello, hello, Matters. Buenos días. Feliz lunes. Arrancando bien y de buenas esta semanita. 15 de junio, quincena, por cierto. Y yo feliz de poder conectar contigo durante estas próximas 4 horas con lo mejor de la música, la mejor programación y, claro que sí, la mejor actitud. Yo feliz de poder acompañarte arrancando con mi club de madrugadores, porque así como yo sé que hay muchos allá que están madrugando y disfrutando ya desde la mejor música. Sigue disfrutando. ¡Buenos días!

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Conéctate. Baby One More Time de Britney Spears. Acabamos de escuchar. Oye, Matcher, anotar una sola cosa que te emocione del día puede hacer que te levantes con más ganitas. Yo soy Tane Rocha. Estoy contigo de 6 a 10. La ciencia ha encontrado que la anticipación positiva activa círculos cerebrales relacionados con la motivación y la recompensa. Y no tienen que ser grandes planes, Matcher. Puede ser ver a una amiga, probar una receta nueva, estrenar una canción en tu playlist o simplemente llegar a casa y ver tu serie favorita. Cuando el cerebro identifica algo bueno en el horizonte, interpreta el día con más optimismo. En cambio, si solo pensamos en pendientes y responsabilidades, la mañana puede sentirse pues mucho más pesada de lo que realmente es. Te traigo el morning tip. Antes de empezar tu rutina, pregúntate, ¿qué es lo que más ilusión te hace en el día? La mejor forma de despertar con energía es recordar que el día también trae cosas bonitas, mi Matcher. Por ejemplo, hoy lo que más ilusión me hace en el día es que es quincena, Matcher. ¿Y hoy? Hoy depositan. Eso puede ayudar, Matcher. Hay que anotarlo. Vámonos a más música. Llega Justin Bieber con Nicki Minaj, Beauty and a Beat, que escuchas aquí en el Match Morning de Match 97.5 Más Pop. Conéctate, Matcher. Buenos días. Yeah.

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1: Escuchas el Match Morning de Match 97.5 Más Pop. Conéctate, Match or Break My Heart de Dua Lipa. Acabamos de escuchar. Estamos en el Club de Madrugadores. Soy Tania Rocha, acompañándote hasta las 10 de la mañana. Y cuéntame, Match, ¿por qué te levantas tan temprano? ¿Qué andas haciendo? ¿Ya vas al trabajo? ¿Vas a la escuela? ¿Te gusta madrugar? Platícame a través del Toolback de iHeartRadio, que a las 6 de la mañana con 20 minutos te vamos a escuchar. Así que sigue disfrutando la mejor programación aquí en el Match Morning de Match 97.5 Más Pop. Conéctate.
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0: Escuchas el Match Morning de Match 97.5 más pop, conéctate. Into You de Ariana Grande. Match, acabamos de disfrutar. Estamos en el Club de Madrugadores. Soy Tania Rocha. Estoy contigo de 6 a 10 de la mañana y quiero que me platiques, Match. ¿Tú por qué te levantas tan temprano? ¿Por qué eres parte de este Club de Madrugadores?
1: Hola, soy Aarón. Soy del Club de los Madrugadores porque todas las mañanas me levanto muy temprano a abrir mi negocio.
0: Les mando un fuerte abrazo a todos los emprendedores que ya están en sus negocios, que van para allá, que van a su empresa, Matre, a su chamba, que se levantan bien tempranito a hacer ejercicio, Matre, o que van para la escuela. También les mando un fuerte abrazo. Yo feliz de poder conectar contigo un día más, un lunes más, arrancando bien y de buenas, porque ya lo sabes que al que madruga, Match lo ayuda. Llega Bruno Mars con Adjust Mine, la canción número 107 que ya suena aquí en el Match Morning de Match 97.5 más pop. Conéctate, Match.

Match 97.5 Más Pop, conéctate con el Match Morning, Justin Timberlake con Can't Stop the Feeling. 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Yo soy Tania Rocha, contigo de 6 a 10 de la mañana. 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Vámonos con Sabrina Carpenter, Please, Please, Please. La canción número 109 que ya suena aquí en el Match Morning de Match 97.5 Más Pop. Conéctate, buenos días.

0: Match 97.5 más pop, conéctate con el Match Morning. Acabamos de escuchar Where is my husband, the Ray. Oye, Matchers, imagínate ser la mamá de Olivia Rodrigo y decir, sí, hija, sí, sí, pero hoy toca ver a Korn. Pues fíjate que resulta que la propia mamá, madre de Olivia Rodrigo, reveló que durante Lollapalooza su mamá se saltó su show para ir a ver a su banda favorita, Match. ¿Tu mamá lo haría? Platicamos de esto a las 6 de la mañana con 45 minutos. Yo soy Tania Rocha, estoy contigo hasta las 10. Escuchas el Match Morning de Match 97.5 Men's Pop. Conéctate.
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Match 97.5 más pop, conéctate, Matcher with and Love de Rihanna. Oye, Matcher, la neta, tu mamá te cambiaría a ti por ver a su artista favorito, a su banda favorita, Matcher. Pues a Olivia Rodrigo sí me la cambió. Yo soy Tania Rocha, acompañándote de 6 a 10 de la mañana. Y así como lo escuchas, Matcher, pues resulta y resalta que Olivia Rodrigo, nuestra artista Match, confesó que cuando fue headliner de Lollapalooza, pues su show coincidió con el de Korn. Y su mamá, ¿qué crees? Dijo, ¿sabes qué? Yo la verdad es que prefiero ver a mi banda favorita, esta banda legendaria de metal. Obviamente, Olivia... pues en vez de enojarse, Matcher, pues la verdad es que entre risas demostró que hasta una superestrella tiene que competir contra los gustos musicales de mamá y de papá, Matcher. Imagínate, ella era la presentación estelar de Lollapalooza, Matcher, pero en otro escenario estaba Korn y su mamá dijo, ¿sabes qué? Yo tengo una cita pendiente con mi adolescencia. Porque hay algo que nunca cambia, Matcher. Los papás siempre van a poner primero la música que les recuerda quiénes fueron antes de ser padres. Y eso es de increíble, Matcher. Y aparte, pues ella lo cuenta súper divertido, entre risas, recordándolo, Matcher. Porque la verdad es que sí es un momento que hay que recordar, Matcher. Y pues, Olivia tomó el escenario de Lollapalooza regalando todos sus mejores éxitos y su mamá disfrutó de una de sus bandas favoritas, que es Korn. Vámonos a más música. Llega justamente Olivia Rodrigo con The Cure, la canción número 112 que escuchas aquí en el Match Morning The Match 97.5 más pop. Conéctate. Buenos días.

0: Match 97.5 Más Pop, conéctate. En Match homenajeamos a Oliver Tree y eso fue Life Goes On de Oliver Tree. Matter, un dulce ácido en tu bolsa podría ser más útil de lo que crees. Especialistas explican que su sabor intenso puede ayudar a aterrizar al cerebro durante momentos de ansiedad. Y te lo cuento a las 7:20. Yo soy Tania Rocha, acompañándote hasta las 10. Escuchas Match 97.5 Match Pop. Conéctate con el Match Morning.
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3: Matcher, arranquemos la segunda hora de este Match Morning. Yo soy Tania Rocha, acompañándote de lunes a sábado de 6 a 10 de la mañana, Matcher. 15 de junio, ya estamos a mitad del mes de junio. Matcher, 17 grados en la ciudad de León, Guanajuato, bastante nublado. Hay que aprovechar este clima, sacar el cafecito y comernos un pan. La quincena lo merece, Matrix. ¿Quieres participar para la experiencia Match Directioner? ¿De qué trata? Te lo voy a platicar en dos canciones. Sigue disfrutando. Buenos días.

Touch 97.5 Men's Pop. Conéctate, eso fue Men's King con Begging Matter. 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Vámonos a más música. Llega Risk It All de Bruno Mars, la canción número 118 que ya está sonando aquí en el Match Morning, The Match 97.5 Más Pop. Conéctate. Buenos días.

Match Morning, The Match 97.5 más pop, conéctate. Stay de The Kid LAROI con Justin Bieber. Oye, Matcher, un golpe de acidez podría romper el ciclo de pensamientos durante un ataque de pánico. Te voy a platicar el poder de los dulces aciditos a las 7 de la mañana con 20 minutos. Soy Tania Rocha, acompañándote hasta las 10 de la mañana. Estás disfrutando de la mejor programación aquí en el Match Morning, The Match 97.5 más pop. Conéctate.

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Match Morning de Match 97.5 Más Pop, conéctate Metro. Oye, si tú sufres ataques de ansiedad, ¿qué crees? Un dulce ácido puede ayudarte. Yo soy Tania Rocha, de 6 a 10 de la mañana, y es que parece un consejo, ya sabes, sacado de TikTok Metro, pero tiene una explicación psicológica real. Algunas terapeutas recomiendan llevar caramelos muy ácidos porque el impacto intenso del sabor puede ayudar a interrumpir el ciclo de ansiedad durante un ataque de pánico. ¿Cómo funciona la cosa? Pues ahí te va. El cerebro dirige su atención hacia una sensación física inmediata, la acidez, la salivación, la sorpresa del sabor, y deja de enfocarse, pues, aunque sea por unos momentitos, en los pensamientos catastróficos. Esta técnica se conoce como grooming, es decir, una forma de volver a presentarte utilizando los sentidos. Eso sí, no sustituye a la terapia, por supuesto, ni al acompañamiento profesional, pero puede convertirse, pues, en una herramienta útil dentro de un plan más amplio para manejar la ansiedad. Así que si tú sufres este tipo de ataques de pánico, de ansiedad, pues siempre hay que cargar en la bolsa un dulcecito Metro. Yo siempre traigo dulces en mi bolsa de casi de señora, porque no falta uno cuando a veces hasta te sientes medio mareado por el calor, por la falta de hidratación, por cualquier cosa, el tráfico, lo que sea. Y pues te comes un dulce y sí se te va la cosa, sí se te olvida, Metro. Vámonos a más música. Llega The Fate of Ophelia de Taylor Swift, que escuchas aquí en el Match Morning de Match 97.5 Más Pop. Conéctate.

Match Morning de Match 97.5 Más Pop. Conéctate, Match. Eso fue Lush Life de Sara Larson. Se viene un eventazo. Soy Tania Rocha contigo de 6 a 10. 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Llega Stumbling in the Seattle, la canción número 123 que escuchas aquí en el Match Morning de Match 97.5 Más Pop. Conéctate. Buenos días.

0: Match 97.5 Más Pop, conéctate. Ese fue Summer con Homebreaker. Oye, Selena Gomez tuvo que salir a explicar que jamás criticó a Taylor Swift por divertirse en un partido de básquetbol. ¿Pero qué pasó? ¿Cómo pasó? Bueno, te lo cuento a las 7:47. Soy Tania Rocha, contigo hasta las 10. Escuchas el Match Morning de Match 97.5 Más Pop, conéctate.
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Match Morning de Match 97.5 Más Pop. Conéctate, Can't Hold Us de Macklemore y Ryan Lewis. Matcher, fíjate que Selena Gomez aclara el supuesto drama con su mejor amiga Taylor Swift. Yo soy Tania Rocha contigo de 6 a 10. Y es que Selena, artista Match, desmintió haber criticado a nuestra artista Match Taylor Swift. Otra de nuestras artistas Match. Después de que se viralizara un comentario suyo relacionado con un partido de básquetbol. Es que la cantante explica que todo forma parte de una broma. De una broma entre amigos, Matcher. De un chiste local, hombre. Derivado de una apuesta sobre el juego y dejó claro que jamás insultaría a Taylor. Aunque aprovechó para recordarnos algo bien importante, Matcher. Nuestros amigos pueden tener otros amigos. Y eso no disminuye el cariño que nos tienen. Porque sí, incluso las amistades más famosas también tienen chats grupales. También tienen apuestas, también tienen bromas, también se echan carrilla. Y es válido, Matcher, o sea, no pasa nada. Así que tanto así fue el show que hicieron en redes sociales que ella salió a aclarar que relájense un chorro, no pasa nada, es un chiste local, nos estamos echando carrilla y es una apuesta que tenemos las dos. Muy bien por Selena Gómez y la gente no debería de tomarse las cosas tan en serio, Matcher, la verdad. Vámonos con Ariana Grande, esto es Hey That I Made You Love Me, que escuchas aquí en el Match Morning de Match 97.5 Más Pop. Conéctate.

0: Match Morning de Match 97.5 Mass Pop. Conéctate. Apeté de Rosé y Bruno Mars. México lidera un ranking inesperado. El 43% admite haber tenido un romance en el trabajo. ¿Tú eres parte de esta estadística, Matcher? Platicamos de esto a las 8 de la mañana con 20 minutos. Soy Tania Rocha, contigo hasta las 10. Estás escuchando el Match Morning de Match 97.5 Mass Pop. Conéctate.
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2: Estás disfrutando del Match Morning en compañía de Tania Rocha de 6 a 10 de la mañana. Yo conecto contigo, mi Matcher. Oye, y estamos en la temporada de la justa futbolera y tenemos el mini proyector Match para que veas cada partido como se debe. ¿Cómo te lo vas a llevar a tu casa? ¿Cómo vas a participar por este mini proyector Match? Pues atento, porque en dos canciones te voy a platicar la dinámica. No olvides seguirnos a través de Match Radio HQ en redes sociales y disfrutar de la mejor programación de la mano de

Good Morning, The Match 97.5 Más Pop, conéctate. Eso fue Maroon 5 con One More Night. Matry, ¿quieres vivir al máximo esta justa futbolera? Pues atento, porque obviamente Match te va a ayudar. Yo soy Tania Rocha, contigo de 6 a 10 a la mañana. 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Vámonos a más música, llega Sabrina Carpenter con Where Did You Get Hot, la canción número 130 que escuchas aquí en el Match Morning de Match 97.5 Más Pop. Conéctate, buenos días.

0: Match Morning de Match 97.5 Mouse Pop, conéctate. Houdini de Dua Lipa, Matcher, entre juntas y cafés. Cupido, también checa tarjeta, ¿eh? ¿Alguna vez te gustó alguien de la oficina Matcher? Pues, así como a ti puede ser que sí, a muchos mexicanos más. La estadística de nuestro país está con todo y platicamos acerca de esto a las 8 de la mañana con 23 minutos. Soy Tania Rocha, acompañándote hasta las 10. Escuchas el Match Morning de Match 97.5 Mouse Pop. ¡Conéctate!
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Match Morning de Match 97.5 Más Pop. Conéctate, Sia, con Chandelier. Acabamos de escuchar Mi Matcher. ¿Cuántos de ustedes han tenido una relación sentimental romántica en la oficina? Pues resulta que México sí es potencia mundial, pero en romances de oficina, Matcher. Soy Tania Rocha contigo hasta las 10 de la mañana. Y es que, a ver, tenemos malas noticias para recursos humanos. México lidera el ranking mundial de romances en la chamba. De acuerdo con un estudio, el 43% de los trabajadores mexicanos admiten haber tenido una relación con alguien de la oficina, superando países como India, como Suiza, Brasil. Y antes de que todos volteen a ver a los de contabilidad, Matcher, el estudio encontró que los hombres reportan ligeramente más romances laborales que las mujeres, aunque la diferencia no es tanta, ¿eh? O sea, los hombres sí son más, pero las mujeres están atrasito. Al final tiene sentido, Matcher, porque, a ver, pasamos muchísimo tiempo en la oficina, pasamos muchísimo tiempo con los compañeros, a veces duramos más en la oficina que en la casa. Entonces, pues, entre juntas, ya sabes, cafecitos, se van a comer juntos y se arman las conexiones. Y no es tan raro, ¿no? ¿Cuántos de ustedes, Matchers, han tenido una relación en la oficina? ¿Se casaron con un compañero o una compañera de oficina, Matcher? Pues bueno, son parte de esta estadística, que México por eso está tan arriba en los romances de oficina. Vámonos con Dominic Fike, Baby Doll, la canción número 133 que escuchas aquí en el Match Morning de Match 97.5 Más Pop. Conéctate.

Match 97.5 más pop, conéctate con el Match Morning. Acabamos de escuchar Without Me de Eminem. 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Dices con Justin Bieber llega para ti, la canción número 135 que ya suena aquí en el Match Morning, The Match 90 y 75 más pop. Conéctate. Buenos días.

0: Los festejamos en el Match Morning de Match 97.5 Más Pop. Conéctate, Matcher. Eso fue Swim con BTS, que por cierto, este sábado 13 estuvieron celebrando sus 13 años, su aniversario, Matcher. Y por cierto, el viernes pudimos conectar con BTS Festa a través de Match 97.5, recordando cada uno de sus éxitos. Y estuvo espectacular, mi Matcher. Celebrando en todo el mundo, Matcher, porque el ARMY se unió y celebró estos 13 añotes de aniversario de BTS. Estuvo espectacular. Y justamente hablando de boy bands, fíjate que el ex One Direction, Niall Horan, confesó que cantar Still My Girl completo fue todo un reto. Porque en One Direction solo cantaba unos 40 segundos por canción, Matcher. Y vamos a platicar qué fue lo que dijo el ex One Direction a las 8 de la mañana con 48 minutos. Soy Tania Rocha, contigo hasta las 10. Escuchas el Match Morning de Match 97.5 Más Pop. Conéctate.
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Match 97.5 Mass Pop, conéctate con el Match Morning Complicated de Avril Lavigne. Acabamos de escuchar Matter. Niall Horan recordó lo difícil que era cantar todo y no como en One Direction. Yo soy Tania Rocha contigo de 6 a 10 de la mañana, y es que el ex One Direction, Niall Horan, artista Match, confesó que interpretar Still My Girl completo fue todo un desafío, Matter. Y es que, a ver, durante una entrevista el cantante confesó que, pues, en la etapa de One Direction, por supuesto que cada quien como que se asignaba una parte de las rolas, y a él justo en esta canción le tocaba aproximadamente 40 segundos grabar, o sea, cantar por tema. Por eso, pues, enfrentarse a una canción completitita años después fue toda una aventura, porque ahora ya no cantó 40 segundos, macho, ahora se la aventó toda. Y aunque según Niall sí olvidaba alguna canción, pues evidentemente la gente le iba a ayudar, por supuesto, cantarían por él. Y pues la verdad es que esto se hizo viral, lo que él dijo, porque evidentemente One Direction era todo un equipo y pues te dejas una parte, ¿no? Cada quien, es como cuando hacemos una exposición en la escuela que no te la avientas solo, que le toca a alguien cada quien. Y luego de repente ya te dicen, no, tú solito, a ver si muy acá. Entonces, él confiesa que, pues, fue complicado, pero lo logró, Matter. Vámonos a más música. Llega Bebe Rexha con New Religion, la canción número 138 que suena aquí en el Match Morning, The Match 97.5 Mass Pop. Conéctate.

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5: Matcher, vamos a arrancar nuestra última hora juntos. Yo soy Tania Rocha, conectando contigo de 6 a 10 de la mañana, de lunes a sábado, mi Matcher. Esperando que estés teniendo un excelente arranque de semana, día de quincena, 20 grados en la temperatura, mayormente nublado, Matcher. Hoy también va a llover, así que me imagino que ya te estás tomando el cafecito, el té, saludcita, y pues que sea una gran semana. Matcher, ¿quieres ir a disfrutar de un homenaje a Metallica? Pues en dos canciones te digo dónde y cuándo. ¡Buenos días!

Match 97.5 Más Pop, conéctate con el Match Morning. Eso fue Adele con Hello. 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Yo soy Tania Rocha, contigo hasta las 10 de la mañana, Matcher. 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Vámonos con Hontrix. Esto es Golden, la canción número 143, que ya suena aquí en el Match Morning de Match 97.5 Más Pop. Conéctate. Buenos días.

0: Match Morning de Match 97.5 Más Pop, conéctate. Eso fue Harry Styles ex One Direction con As It Was Matter. Oigan, ahora que estamos en épocas de deporte, pues te traigo un dato inspirador. 7 de cada 10 mujeres con mejores ingresos y puestos directivos practicaron deporte durante su crecimiento, Matter. ¿Cómo está la cosa? Te lo voy a platicar a las 9 de la mañana con 25 minutos. Yo soy Tania Rocha, contigo hasta las 10. Escuchas el Match Morning de Match 97.5 Más Pop. ¡Conéctate!
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Match Morning de Match 97.5 más pop. Conéctate, Google Dolls con Irish. Acabamos de escuchar. Mi Matcher, ¿tú practicas deporte? ¿Sabías que practicar deporte te puede llevar más rápido a ser líder? Así como lo escuchas, yo soy Tania Rocha contigo hasta las 10 de la mañana. Y es que, a ver, esto no lo digo yo ni me lo estoy inventando, Matcher. Resulta que justo ahorita que estamos en una temporada de deporte, Aura y yo estuvimos investigando y resulta que han encontrado que el 94% de las mujeres que hoy ocupan altos cargos directivos practicaron algún deporte durante la infancia. Así es. Mientras que el 69% de las mujeres con mayores ingresos también tuvieron experiencias deportivas mientras crecían. ¿Cuál es la razón, Matcher? Pues es que en una cancha, una pista, una alberca se desarrollan habilidades que sirven para toda la vida. Trabajo en equipo, resiliencia, disciplina, toma de decisiones bajo presión y confianza en uno mismo. Así que cuando una niña sale a entrenar, no solo está aprendiendo a lanzar un balón o correr más rápido, Matcher, también están descubriendo que su voz importa, que puede liderar y que es capaz de enfrentar desafíos difíciles. Así que tú, chamaco, chamaca, mamá o papá, creo que es importante llevar a los hijos a hacer deporte o encontrar esta pasión por algún deporte justo para eso, para tener ciertas habilidades que nos pueden ayudar a llegar mucho más lejos. Vámonos a más música y hablando de mujeres talentosas, llega Olivia Dean con So Easy to Fall in Love, la canción número 146 que escuchas aquí en el Match Morning de Match 97.5 Mass Pop. Conéctate, buenos días.

0: Morning de Match 97.5 Men's Pop, Conéctate, Wake Me Up de Avicii. Oye, Matter, BTS volverá a hacer historia el próximo 19 de julio al participar en el primer espectáculo de medio tiempo en la gran final de la fiesta más importante del fútbol. Los detalles te los voy a platicar a las 9.44. Yo soy Tania Rocha, contigo hasta las 10. Escuchas el Match Morning de Match 97.5 Men's Pop, Conéctate.
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Match Morning, The Match 97.5, Mass Pop, conéctate, White Flower, de Billie Eilish, acabamos de escuchar. Oye, mi Matter, BTS hará historia en el espectáculo del descanso de la gran final del fútbol. Yo soy Tania Rocha, contigo hasta las 10 de la mañana. Y es que, a ver, nuestros artistas Match formarán parte del primer espectáculo musical realizado durante el descanso de la gran final, Matter, de la máxima justa futbolera programada para el próximo 19 de julio, el mes que entra. La agrupación compartirá este escenario histórico junto a otros grandes de la figura de la música internacional, consolidando pues el enorme impacto que tiene BTS Match y por supuesto el K-pop. Y es que lo que comenzó como un fenómeno musical en Corea del Sur, hoy demuestra que la música realmente no tiene fronteras ni necesita traducción para conectar con millones de personas alrededor del mundo, mi Match. Así que otro logro más para los grandes BTS, que por cierto acaban de cumplir 13 años de agrupación Match, y lo celebramos por supuesto aquí en Match el viernes con el especial BTS Festa. Así que ya lo sabes, nosotros tenemos los mejores eventos. Y justamente hablando de grandes eventos, viene uno de Olivia Rodrigo, un especial de Olivia Rodrigo que ya suena con Drop Dead aquí en el Match Morning de Match 97.5 Mass Pop. ¡Conéctate!

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En Match 97.5 más Pop, conéctate. Escuchaste a Black Eyed Peas, I Got a Feeling. ¿Cómo va tu inicio de semana? ¡Buen lunes! ¿Ya participaste por los mini proyectores Match que tenemos para ti? Si no lo has hecho, este es el momento. Mi nombre es Julio Alvarado. Contigo como todos los días desde las 10 de la mañana hasta las 2 de la tarde. Dirás, ¿cómo participo? Pues muy fácil, ve a nuestra cuenta de Instagram. Nos encuentras como @matchradiohq. @matchradiohq. Comenta la última publicación escribiendo que quieres participar por los mini proyectores Match y me etiquetas. Yo tengo una nueva cuenta, pues ya sabrá usted que me eliminaron todo. Entonces me encuentras en esta nueva cuenta como @yosoyjulioalvarado. @yosoyjulioalvarado. Me etiquetas y yo me encargo de enviarte el link directo para que te registres y participes por los mini proyectores Match que tenemos para ti. En lo que tú te registras, yo te dejo con más música. Es Lady Gaga y Bruno Mars. Ya están sonando de fondo con That With A Smile, canción número 155 del día en Match 97.5. Más pop, conéctate.

0: Sigue escuchando Match 97.5 más Pop, conéctate. Hoy platicamos la historia detrás de la canción. Es pues un éxito de Tim Impala. A las 10 de la mañana con 25 minutos en Match 97.5 más Pop, conéctate.
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es Match 97.5 más Pop. Conéctate, escuchaste a Jason Derulo con One to One Me. ¿Cómo va tu mañana de lunes? Espero que todo bien. Platicamos la historia detrás de la canción y el día de hoy acerca de Tim Impala, porque tiene una historia bastante curiosa de la canción Drácula. Mi nombre es Julio Alvarado, estoy contigo desde las 10 de la mañana hasta las 2 de la tarde. Esta canción que ya suena de fondo, que habla, fíjate, acerca de escapar de la exposición, refugiarse en la noche y sentirse más cómodo lejos de la luz. Así como los vampiros lo hacen, ¿no? Y, pues bueno, utiliza la metáfora de los vampiros. La idea como que durante el día te sientes incómodo, observado, fuera de lugar, pero de noche eres tú, simplemente. Y eso es lo que quiere transmitir Tim Impala con Drácula. Pues no necesariamente que esperes la noche. Hay quienes sienten su lugar seguro en otro lado. Y ya, nada más. Aquí los tienes en Match 97.5 más Pop. Conéctate, canción 159 del día.

En Match 97.5 más pop, conéctate. Christina Perry, A Thousand Years. Es lo que acabas de escuchar. Una canción muy romántica, no me digas que no. Ay, imagínate estar enamorada, enamorado 1000 años. Yo creo que ese sería lo ideal, pero después de esta canción, una de Miley Cyrus, que habla, pues casi que todo lo contrario, ¿no? Cuando el amor ya termina o cuando ese amor no es correspondido. Y entonces Miley Cyrus dice, ¿sabes qué? No te necesito. Yo puedo ir sola, yo puedo andar por la vida sin ningún problema. Es más, yo puedo comprarme mis propias flores, fíjate. Yo puedo escribir mi nombre en la arena y no me va a pasar nada. Pues considerada la canción de empoderamiento del 2023, Miley Cyrus Flowers. 26 minutos y las 11 de la mañana. Es la canción número 162 del día en Match 97.5. Más pop, conéctate.

0: Seguimos juntos en Match 97.5 Más Pop. Conéctate. No sé si ya escuchaste las nuevas canciones de Ariana Grande. Bueno, aquí vamos a disfrutar de una de ellas a las 10 de la mañana con 49 minutos en Match 97.5 Más Pop. Conéctate.
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en Match 97.5 más Pop. Conéctate, escuchaste a Gotye, Somebody That I Used To Know, esa canción del año 2011. ¿Qué tiempos cuando esa persona era tu todo y después se convierte en nada? Platicamos sobre nueva música de Ariana Grande. Fíjate, que en español significa, o bueno, quiere decir, odio haberte hecho enamorarte de mí. Y dicen que este es el inicio de una nueva etapa musical de Ariana Grande. Y es el sencillo principal de su nuevo álbum. Y que a diferencia de otros temas, pues son un poco más románticos, ¿no? Esta canción de Ariana Grande, ¿cómo es que alguien puede enamorarse de una imagen, una fantasía? O una, pues sí, tal vez versión idealizada de uno mismo, ¿no? Y entonces dice, es que yo nunca hice nada para hacer que tú me amaras. ¿Por qué? Pues porque a veces nos creamos, ay, falsas ilusiones, ¿no? Ay, qué triste. Hate That I Made You Love Me es lo que vas a escuchar en esta mañana de lunes. Lo nuevo de Ariana Grande, canción número 164 del día en Match 97.5. Más Pop, conéctate.

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2 de la tarde. Estamos en contacto en redes, en Instagram, @matchradiohq, @matchradiohq. A mí ahora me encuentras en esta nueva cuenta como @yosoyjulioalvarado, @yosoyjulioalvarado. En 7 minutos más, todos los detalles acerca de la experiencia Match de One Direction, accesos dobles para los conciertos de Zayn Malik y Harry Styles.

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2: Una hora más contigo en Match 97.5 Más Pop. Conéctate. ¿Cómo estás? Buen inicio de semana. 3:11 a.m. 3:11 a.m. Mi nombre es Julio Alvarado. Contigo como todos los días desde las 10 de la mañana hasta

Así suena Match 97.5 más pop. Conéctate, David Roll de Dominic Fike. Lo que acabas de escuchar. Tenemos la experiencia Match de One Direction. ¿Cómo es esto? Bueno, acceso doble para el concierto de Zayn Malik y también para el de Harry Styles. Mi nombre es Julio Alvarado, estoy contigo desde las 10 de la mañana hasta las 2 de la tarde. Entonces, en esta experiencia Match de One Direction, puedes participar por estos accesos. ¿Dónde? Bueno, pues ingresa a nuestra página matchmx.fm, matchmx.fm. Le das clic a la sección de promociones y te registras en el banner que dice Experiencia Directioner. ¡Uy! Imagínate nada más, podrás asistir a los conciertos, te digo, de Zayn Malik y también el de Harry Styles. Entonces, en la página matchmx.fm, en la sección de promociones, te registras y así de sencillo ya estás participando. Y hazlo ahora mismo porque el primer concierto de Zayn Malik es en este mes de junio. Y todavía estás a tiempo. Pitbull, In A Yo, Time For Lives, en Match 97.5 más pop. Conéctate, canción número 167 del día. 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

es Match 97.5 más Pop Conéctate, el Justincito. ¿Al lado de quién? De Nicki Minaj. Lil Money, Justin Bieber. Los escuchaste con Beauty and the Beat. Esta canción es muy buena. De ahí nos pasamos con Kendrick Lamar, quien por cierto ha sido en los últimos años de los artistas masculinos más escuchados alrededor del mundo. Le ha ido bastante bien, pero ¿sabes qué? Dicen que se le reconoce por sus letras, ¿no? Que habla acerca de la sociedad de estos tiempos modernos y sobre todo por la cultura callejera. Y aquí te va un dato curioso. Es el único artista de hip hop en ganar un premio Pulitzer, así se llama, por su álbum del 2018. Imagínate nada más. Kendrick Lamar, esta mañana de... ¡Ay, te iba a decir de sábado! ¡Nombre de lunes! ¡De lunes! Al lado de Sisa, suena con la Aurora. Las 11 de la mañana con 11. Pídete un deseo. En Match 97.5 más Pop, conéctate.

0: 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Hacemos un recuento de aquellas canciones que estaban guardadas en el cajón durante años, casi que nadie las tomaba en cuenta, hasta que decidieron sacarlas y sí, se convirtieron en un éxito. Quédate en Match 97.5 más Pop, conéctate.
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0: ¿Cómo va tu mañana?
1: Estás en Match 97.5 más Pop Conéctate, Daft Punk y Julián Casablancas. Instant Crush es lo que acabas de escuchar. Platicamos acerca de aquellas canciones que duraron varios meses, incluso años, en el cajón, porque como que no les tenían fe y al final terminaron siendo todo un éxito. Mi nombre es Julio Alvarado, estoy contigo desde las 10 de la mañana hasta las 2 de la tarde. ¿Qué me dices de la canción Die For You de The Weeknd, que se lanzó en 2016? Llegó al número 1 hasta el 2023. Eso gracias a TikTok, porque no, como que no le tenían fe para que esta canción fuera promocionada. Cruel Summer de Taylor Swift también, una canción del 2019 que en su momento como que no. Ya en 2023 se volvió muy popular, que finalmente fue lanzada como sencillo. Bloody Mary también de Lady Gaga. Hasta el 2022 fue que resurgió gracias a videos inspirados pues en la serie de Merlina. Aquí tienes a Bruno Mars, a Just Mine. También Bruno dice que él tarda muchísimo para poder sacar una canción hasta que siente que es perfecta. Escuchas en Match 97.5 más Pop Conéctate, la canción número 170 del día. 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

Es Britney, Britney en Match 97.5 más pop. Conéctate. Oops, I did it again. Lo que acabas de escuchar, que lo hizo de nuevo mi Britney. Quien lo hace de nuevo es The Weeknd, que ahora está de gira por Europa, justamente en Madrid. Mi nombre es Julio Alvarado. Estoy contigo desde las 10 de la mañana hasta las 2 de la tarde. Hace historia The Weeknd. 3 conciertos que ofrece en Madrid. Imagínate, tendremos que estar por allá, yo creo, ¿no? Pues sí, así las cosas con el After Hours Still Down de The Weeknd, que por cierto, pues ya agotó las entradas. Y eso que los conciertos serán hasta el próximo 28, 29 y 30 de agosto. Pues ya, que llegue The Weeknd a México con este After Hours Still Down. Aquí lo tienes con Blinding Lights, las 11 de la mañana con 34 minutos, 26 y las 12. Por cierto, ya más de 170 canciones al momento en la programación de Match 97.5. 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

0: en Match 97.5 más Pop. Conéctate. Tendremos el iHeartRadio Album Release Party, ¿no? De Olivia Rodrigo. Vamos a poder disfrutar del álbum y del especial de Olivia Rodrigo antes que nadie. A las 11 de la mañana con 52 minutos, todos los detalles. Estás en Match 97.5 más Pop. Conéctate.
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7: De vuelta contigo en Match 97.5 Más Pop. Conéctate, unos cuantos segundos nos separan de las 12. Mi nombre es Julio Alvarado, estoy contigo desde las 10 de la mañana hasta las 2 de la tarde. Bueno, no, ya a las 12, ya a las 12. En esta hora todos los detalles acerca de los mini proyectores Match que tenemos para ti. ¿Cómo participar por ellos? En 8 minutos más te comparto todos los detalles. Mientras tanto, tú y yo estamos en redes. Arroba Match Radio HQ. A mí me encuentras como arroba yo soy Julio Alvarado en Instagram, en esta nueva cuenta. Que tengas un excelente inicio de semana.

Es tu música favorita la que escuchas en Match 97.5 más pop. Conéctate, Olivia Teen, So Easy to Fall in Love. Te digo que yo escucho esta canción y se me hace muy de cafetería. Y yo escucho las canciones de Match y me emociono. Así como seguramente tú te emocionas últimamente con los partidos que hay, ¿no? 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Hasta me escuché como si fuera español. Que lo vas a disfrutar mucho, tío. ¡Majo! Lady Gaga con Poker Face. Es la canción número 179 del día y la escuchas en Match 97.5.

Es Match 97.5 más Pop. Conéctate a Rain. Where is my husband? ¿Qué, dónde está su esposo? Pues no lo sé, pero quien sí sabe dónde está su esposo es Dua Lipa, la recién casada, que por cierto, comparten el secreto para el éxito en su relación. Dice, mi nombre es Julio Alvarado, estoy contigo hasta las 2 de la tarde. Y bueno, según Callum Turner, que es ahora el esposo de Dua Lipa, compartió en una entrevista que el secreto para el éxito en su relación es estar juntos tanto como le sea posible. ¡Ay, qué bonito! Mira, esto me hace pensar en una cosa. Si ellos que tienen la agenda muy ocupada, muy apretada, dices tú, que Dua Lipa va, viene, concierto, tour, gira, música, hasta su podcast tiene, se da tiempo para el amor. ¿Me vas a venir a decir que la persona que quiere contigo no tiene tiempo para verte aunque sea 5 minutos? ¿No tiene tiempo para verse aunque sea el fin de semana, que porque está muy ocupada, muy ocupado? No, dile, mira, Dua Lipa pudo, tú y yo, ¿por qué no? Dicen que el que quiere... ¿qué? El que quiere puede, sí. Y también dicen que cuando se quiere, se nota. Y cuando no, pues se nota más. Dua Lipa, Break My Heart, en Match 97.5 más Pop. Conéctate a la canción 182 del día. 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

0: 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Quédate en Match 97.5 más Pop. Conéctate a las 12:27. Platicamos acerca de Taylor Swift y todo el éxito que hay detrás de su carrera, considerada una de las artistas más exitosas de los últimos tiempos. Quédate en Match 97.5 más Pop. Conéctate.
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En Match 97.5 más Pop, conéctate. Escuchaste a Bruno Mars con Treasure, uno de los artistas más exitosos en los últimos tiempos. Pero si hablamos de mujeres, Taylor Swift, considerada la artista más influyente. Hoy platicamos de ella. Yo soy Julio Alvarado, estoy contigo hasta las 2 de la tarde. ¿Por qué es considerada la artista más exitosa en la actualidad? Bueno, porque tan solo tiene la gira más exitosa de la historia, su gira The Eras Tour, que tuvo récords mundiales de recaudación y se convirtió en la primera gira mundial en superar los $1,000 millones en ingresos. Y no solo eso, también tuvo un gran impacto económico en las ciudades donde Taylor Swift se presentó, al punto que economistas y medios de comunicación comenzaron a hablar del fenómeno conocido como Swiftconomics. Pues sí, por todo el dinero que se movía alrededor, no solamente del mundo de la música, sino también en hospedaje, traslados, comidas y demás que gastaban los fans. Aquí tienes a Taylor Swift, The Fatal Feeling, Match 97.5 más Pop, conéctate, la canción número 184 del día.

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Estás en Match 97.5 más Pop, conéctate. ¿Escuchaste a quién? A Justincito, todavía era Justincito con Baby, Baby, Baby. ¡Ah! 15 años tenía en aquel entonces cuando salió esta canción. Oye, después de Justin Bieber, nos pasamos con Lola Young, quien también ha comenzado muy joven en el mundo de la música y que desde niña, pues ya tocaba varios instrumentos. Yo creo que muchos de los artistas exitosos en la actualidad, pues sí, desde pequeños se les inculcó el mundo de la música, no sé. Y también creo que con el paso del tiempo, pues no necesariamente tendremos que estar muy pequeñitos, ¿no? Ya incluso de adultos podemos ir descubriendo nuevas habilidades y nuevos talentos que no sabías que existían. Ella es Lola Young con Messi en Match 97.5 más Pop. Conéctate, canción 200, 185 del día. 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

0: En Match 97.5 más Pop, conéctate. Seguimos juntos hasta las 2 de la tarde. A las 12 con 51 minutos, algo de Seidel, que por cierto es de las canciones que revivieron en estos últimos años, a pesar de ya tener sus, pues sus añitos, ¿eh? Quédate en Match 97.5 más Pop, conéctate.
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Estás en Match 97.5, más pop, conéctate, Sara Larsson, Midnight Sun, lo que acabas de escuchar. Y de ahí nos pasamos con Cyril, que por cierto, le apodaban el Rey Midas de la música. ¿Será? Mi nombre es Julio Alvarado, estoy contigo hasta las 2 de la tarde. Bueno, porque él ha remezclado algunas canciones de hace muchos años que tal vez no fueron un éxito, pero le dio pues un giro, un ritmo muy moderno. Y entonces, con Stumbling In, que justamente es la canción que ya suena de fondo, es que llegó al número uno alrededor del mundo. Una canción que ya tiene décadas. Y ahora con este ritmo, resurgió. La escuchas en Match 97.5, más pop, conéctate, canción 189 del día.

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2: De vuelta contigo en Match 97.5 Más Pop. Conéctate. Un minuto y la una de la tarde. Un minuto y la una. Que no se te haga tarde, porque si vas corriendo, que ay, que voy a recoger a la criatura y que así, que asá. Bueno, espero que alcances a llegar. Y por favor, usted no sea de las personas que se estaciona en doble fila. De que la criatura sale, la criatura sale. Ay, porque luego ya te iba a decir en dónde, pero no, en una de esas. Pero bueno, ya. ¿Qué te iba a decir? Ah, sí, platicamos de aquellas canciones, dicen, las más exitosas de la última década. En 7 minutos

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en tu radio, en Match 97.5 más Pop. Conéctate, Team Impala con Drácula. ¡Ay, no, ya! Oye, esto es lo nuevo de Team Impala. Y lo nuevo también es que The Weeknd, que ahora mismo lo vamos a escuchar, en lo que va del 2026, ha vendido más de 3 millones de boletos, más de 3 millones de entradas para los conciertos que tiene en este tour, After Hours Till Dawn. Imagínate nada más. Dijeras tú, ¿cuesta peso? Pues no, no cuesta peso cada entrada. ¿Cuánto dinero no generan en esos tours a nivel internacional? Pues sí, The Weeknd, de los cantantes más reconocidos en los últimos años y que mayores ingresos tiene en sus giras. Aquí lo tienes al lado de Daft Punk, la canción Starboy. Esta está buena, digo, si vas manejando, súbela y disfruta. En Match 97.5 más Pop, conéctate, la canción 191 del día. 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

0: En Match 97.5 más Pop, conéctate. Seguimos juntos hasta las 2 de la tarde. ¿Escuchaste la nueva canción de Dominic Fike? Uy, tiene un nombre... Bueno, a mí me gusta. Pero, ¿cómo es que surge esa canción? A la 1 de la tarde con 24 minutos lo platicamos. Podría decir que incluso es hasta un poco sensual.
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En Match 97.5 más pop, conéctate, escuchaste a Billie Eilish con Bad Guy. Esa canción que me encanta. Espero que estés disfrutando mucho de este inicio de semana. 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Hay más para ti en Match 97.5 más pop. Conéctate, Dominic Fike, Baby Doll, canción 196 del día.

0: es Match 97.5 más Pop. Conéctate, Joe, con End of Beginning, lo que acabas de escuchar. Y después nos pasamos con un clásico de Eminem. Ya lo estás escuchando de fondo. Dicen que en su momento era una crítica al mundo de la música y aquello que se vivía, ¿no? Tan superficial, bueno, que todavía se sigue viviendo. Yo creo que más que antes. Y le valió un premio Grammy a Eminem con esta canción, Lose Yourself. Y a veces estamos perdidos y hace falta... Perdidos. Ay, que me acordé. Y hace falta, pues, encontrar nuestro camino y saber quiénes somos para poder seguir. Estás en Match 97.5 más Pop, conéctate.
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0: Sigue escuchando Match 97.5 más pop. Conéctate. A la 1:48 PM, revivimos uno de los grandes éxitos de Oliver Tree. Aquí, en Match 97.5 más pop. Conéctate.
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En Match 97.5 más Pop, conéctate. Bebe Rexha, New Religion, es lo que acabas de escuchar. ¿Cómo estás? Espero que bien. Que todo vaya de lo mejor en este inicio de semana. Tengo más música para ti. Harry Styles con As It Was es lo que vamos a escuchar. 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Es Harry Styles, As It Was. 11 minutos y las 2 de la tarde. Llegamos a las 200 canciones en Match 97.5 más Pop. Conéctate.

Rich 97.5 más pop, conéctate. Oliver Tree, Life Goes On, es lo que acabas de escuchar. Y bueno, la música de Oliver Tree siempre vivirá con nosotros. Te quedas en Match 97.5 más pop, conéctate. Avi Hernández te hace compañía desde las 2 hasta las 6 y Carla Márquez de 6 a 10 de la noche. Estoy contigo el día de mañana, espero que así sea, ojalá que sí. Desde las 10 de la mañana hasta las 2 de la tarde en Match 97.5 más pop, conéctate. Mi nombre es Julio Alvarado y como siempre te digo, lo que crees, creas.

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2: Matcher, buenas tardes. ¿Cómo estás el día de hoy? Soy Abby Hernández, conectando contigo hasta las 6 de la tarde. Oye, mucho que platicar, la verdad, en esta hora de música continua sin cortes comerciales. Y sobre todo, Matcher, tengo sorpresas para ti, así como lo escuchas, porque te voy a invitar al Rockstar Fest. Que tengas una increíble tarde, sobre todo, Matcher, que llegues con bien a donde sea que vayas. No olvides

0: estás escuchando Match 97.5 más pop. Conéctate a Just Might de Bruno Mars. Y hoy mi amigo Brunito Mars regresó con esta increíble canción a la música. Soy Abby Hernández, contigo hasta las 6 de la tarde. Y es que esta es una canción, Matcher, que habla de que Bruno Mars queda cautivado por una chica que llama su atención desde el primer momento, pero antes de enamorarse quiere verla bailar, porque para él la conexión también está en compartir el ritmo y la diversión. Y más que una historia de amor profunda, creo y considero que es una canción coqueta, divertida y hecha para disfrutar en la pista de baile. Y es que a mí me encanta, Matcher, la verdad creo que I Just Might fue el regreso perfecto a la música de Bruno Mars. ¿Tú qué opinas, Matcher? ¿Te gusta? ¿Prefieres alguna otra canción del nuevo álbum? Cuéntame a través de redes sociales, arroba avis-hrd y Match Radio HQ. Vámonos con Simple, I'm Still In Love With You, aquí en Match 97.5 más pop. Conéctate.
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Estás escuchando Match 97.5 más pop. Conéctate. When did you get hot de Sabrina Carpenter? Oye, Matcher, ¿qué crees? La Sabrina Carpenter estaba en Ciudad de México. Soy Abby Hernández, contigo hasta las 6 de la tarde. Y es que, bueno, Matcher, sabemos que se celebró la inauguración de la justa mundialista en Ciudad de México, lo que tú quieras. Y muchas personas estaban sorprendidas, choqueadas, porque vieron a Sabrina Carpenter en el público. Pero la mala noticia es que no era ella. Era una imitadora de Sabrina Carpenter. Y la verdad es que muchos nos sorprendimos. Primero yo me sorprendí porque iba con una pareja, ¿sabes? Y yo dije, ¿quién es esta persona? ¿Quién es? Yo no la ubico. Entonces como que sí me saqué de onda y ya después, empezando a investigar, pues nos dimos cuenta que Sabrina Carpenter estaba en su casita tranquila y esta era una imitadora. Entonces, sorprendente el parecido, pero sí... Pues sí me asustó, fíjate, dije, ¿qué estás haciendo ahí, mi Sabrina? Sal de ahí, preciosa. Vámonos con Save Your Tears of the Weekend, sonando aquí en Match 97.5, más pop, conéctate.

Estás escuchando Match 97.5 más pop con el papel Crazy in Love de Beyoncé. 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Soy Abby, contigo hasta las 6 de la tarde. 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Vámonos con Olivia Dean, So Easy to Fall in Love, sonando aquí en Match 97.5 más pop. Conéctate.

Estás escuchando Match 97.5 más pop. Conéctate, mi preciosísima, hermosísima Ariana Grande con Side to Side. Y oye, Matcher, ya tenemos más pistas de lo que podría ser el nuevo álbum de Ariana Grande. Soy Abby Hernández, acompañándote hasta las 6 de la tarde. Y así como lo escuchas, Matcher, mi querida Ariana Grande reveló las canciones, bueno, las primeras tres canciones de su nuevo disco. Y es que el primer nombre de la canción sería Kiss Me, el que sigue, bueno, el número 3 sería Petal. Y la verdad es que me emociona bastante pensar en que Ariana Grande nos está dando como un momento icónico, exclusivo para nosotros los fans de... Yo me siento muy emocionada. Realmente siento que la estrategia que está usando Ariana Grande actualmente creo que sí está funcionando bastante bien. Y es que muchas personas la están criticando de que, ay, Ariana Grande, tu show está aburrido, tu show no me gusta. Mira, críticas siempre va a haber, Matcher, y nunca vas a tener a la gente contenta. Pero créeme que nosotros, los Arianators, estamos muy contentos, muy felices de la nueva era de Ariana Grande. De verla en los escenarios después de tanto tiempo, creo que es algo bastante icónico. ¡Ay, no! ¡Qué felicidad! Estoy muy emocionada, se los juro, Matcher. Yo creo que no he esperado tanto un álbum como Petal de Ariana Grande. Y ya. ¿Tú cómo te sientes con esto, Matcher? Cuéntame a través de mis redes sociales, @abis-hrd y Match Radio HQ. Vámonos con Dua Lipa, Levitating, aquí en Match 97.5. Más pop, conéctate.

En Match 97.5 más Pop, conéctate, Faded de Alan Walker. Oye, Matcher, vamos a platicar un poco de esta canción. Soy Abby, contigo hasta las 6 de la tarde. Y es que esta canción fue lanzada en 2015 y es de estas canciones más exitosas de Alan Walker, Matcher. Y el tema mezcla sonidos electrónicos melancólicos con una letra que habla de la pérdida, la nostalgia y la búsqueda de algo o alguien que ya no está. Y a lo largo de la canción, el protagonista se pregunta: ¿dónde estás ahora? Where are you now? Reflejando el vacío que deja una persona, un lugar o incluso una etapa de la vida que se ha desvanecido con el tiempo. Y es que creo que se puede tomar de varias formas, Matcher. No sé, puede tomarse en una forma que termina una relación, dejaste de hablar con una amiga, dejaste de hablar con un amigo, o también justamente la pérdida de un familiar, la pérdida de un amigo, la pérdida de lo que sea, Matcher. Creo que Faded de Alan Walker puede encajar en cualquier tipo de situación. Y es que me encanta esta canción porque, independientemente como sea que veas la perspectiva, al final de la canción te hace dar a entender que no, el dolor jamás va a pasar, pero que aprendes a vivir con eso y que sales adelante, mi Matcher. Que cualquier cosa puede sanar, de cualquier forma. Vámonos con BTS, Swim, sonando aquí en Match 97.5. Más Pop, conéctate.

Estás escuchando Match 97.5 más pop. Conéctate, got the party started, The Pink. Oye, Matcher, ¿qué crees? Olivia Rodrigo y Michael Jackson comparten ahora un nuevo récord juntos. Soy Abby, contigo hasta las 10 de la tarde y así es, Matcher. Olivia Rodrigo y Michael Jackson lideran este año como los artistas con más días en el top número 1 de los artistas más escuchados en todo el mundo. Oye, es que ¿sabes qué? Es que entendible, oye, entendible. El nuevo álbum de Olivia Rodrigo es una obra maestra, la verdad. Y Michael Jackson siempre ha hecho un trabajo impecable. Entonces, mira, ¿qué le dudamos? ¿Qué le dudamos? Sabemos que Michael Jackson va a ser siempre de los artistas más escuchados en todo el mundo. Entonces, como que digo, entendible, te amo, Michael Jackson. Entonces me sorprende y me encanta. Imagínate poder decir, más bien, ser Olivia Rodrigo y decir, ¿tú sabías que yo comparto un récord con Michael Jackson? Pues eso no lo puede decir cualquier artista, Matcher. Eso no lo dice cualquier artista. Por cierto, Olivia Rodrigo con The Cure es lo que suena de fondo aquí en Match 97.5 más Pop. Conéctate. Que, Matcher, si sientes inseguridades en tu relación y piensas que tu pareja es la solución, esta es la canción perfecta para ti.

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2: Matcher, ¿cómo estás el día de hoy? Buenas tardes. Soy Abby Hernández, contigo hasta las 6 de la tarde. Oye, Matcher, ¿cómo estás viviendo esta justa futbolista? Yo la verdad es que bien. Digo, no soy muy fan, pero la verdad es que sí veo que todo mundo está encantadísimo. Que por cierto, Matcher, si es que no tienes lugar donde verlo, ¿qué crees? Te vamos a regalar un mini proyector Match, así como lo escuchas. Y en dos canciones te platico cómo es que te lo puedes llevar. Que tengas una increíble tarde. Te mando un fuerte abrazo. No olvides seguirme en redes sociales. @avis-hrd y Match Radio HQ.

Estás escuchando Match 97.5 más Pop. Conéctate, We Don't Talk Anymore de Charlie Puth. Oye, manager, ¿a poco no estás disfrutando de esta justa futbolera? Yo sé que sí. Y si quieres disfrutarla aún más, tengo una sorpresa para ti. Soy Abby, contigo hasta las 6 de la tarde. 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Vámonos con Huntrix, Golden, sonando aquí en Match 97.5 más Pop. Conéctate. Espero estés teniendo una increíble tarde, Matcher. Gracias por conectar todos los días.

0: Estás escuchando Match 97.5 más Pop, Conéctate, Daisies de Justin Bieber y Mature. En punto de las 3:23 vamos a platicar que Taylor Swift no solo domina la industria de la música, sino también la industria del cine.
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Estás escuchando Match 97.5 más pop. Conéctate, Just the Way You Are de Bruno Mars. Oye, Match, te platicaba y preguntaba hace un ratito si es que tú creías que Taylor Swift dominaba la industria musical y la industria del cine. Soy Abby, contigo hasta las 6 de la tarde. Y es que en la ceremonia del Songwriters Hall of Fame, que es donde celebran a los mejores escritores, Taylor Swift y Travis Kelce, que es su prometido, se pusieron a bailar a puro romance, ¿sabes? De que estaban bailando increíble. ¿Y qué crees? Mi querida Taylor Swift dijo, oye, ¿me puedes ayudar a grabar este momento? ¿Y a quién crees que le pidió ayuda, Matcher? Al director Steven Spielberg. Y mira, te voy a decir, Steven Spielberg, ¿qué películas ha hecho? Ha hecho películas como E.T., E.T. el extraterrestre, Jurassic Park, ¿cuál otra? Y yo, aquí tengo el dato, me lo dijeron hoy en la mañana, pero la verdad es que me quedé sorprendida, Matcher, porque Steven Spielberg es uno de los directores más importantes en Hollywood. Entonces, que Taylor Swift le haya dicho, oye, ¿me ayudas a grabar mi video con mi novio? Como que digo, realmente son cosas que solo Taylor Swift puede hacer, ¿sabes? Y me encantó el video porque se ven muy naturales, increíbles. Y creo que mi sueño, no sé, sería yo decirle eso a Martin Scorsese, ¿sabes? Sería como de, hola, ¿puedes grabarme un video? No importa que sea de un segundo, pero con saber que tú lo grabaste me cambiaría la vida, ¿sabes? Entonces siento que Taylor Swift realmente tiene mucho privilegio al tener el talento que tiene. Vámonos con Tame Impala, Drácula, sonando aquí en Match 97.5 más Pop. Conéctate, Matcher, que tengas una increíble tarde y sobre todo, espero estés teniendo un día muy bonito, Matcher, con mucha sonrisa. Oye, y disfrutar del solecito, porque amo la lluvia, amo el frío, pero sí de vez en cuando hace falta el solecito, no hay que mentir. Que tengas una increíble tarde, Matcher. Gracias por conectar. Te mando un fuerte abrazo.

Estás escuchando Match 97.5 más pop. Conéctate, Good Feeling de Florida. Oye, Matcher, el día de hoy vamos a platicar de una de las canciones más importantes en la carrera de Sabrina Carpenter. Soy Abby, contigo hasta las 6 de la tarde. Y es que en 2024, Sabrina Carpenter conquistó las listas de popularidad con la canción Espresso. Una canción bastante divertida, fresca y llena de confianza. Y es que en este tema, mi querida Sabrina, juega con la idea de ser tan irresistible que permanece en la mente de alguien igual que una taza de café cargado. Y es que a mí me encanta Mature porque Sabrina Carpenter sabe jugar perfectamente, no solo con ese tipo de ideas, sino que con doble sentido, ¿sabes? O sea, yo entiendo que Sabrina Carpenter es muy inteligente y creo que las personas que hacen canciones, no creo, afirmo que las personas que hacen canciones, híjole, tienen una mente increíble. Yo no podría escribir ni un poema, ¿sabes? O sea, realmente es sorprendente. Así que te voy a dejar con esta canción que dominó el 2024, Sabrina Carpenter con Espresso, aquí en Match 97.5. Más pop, conéctate. No,

0: Estás escuchando Match 97.5 más Pop. Conéctate, Tripping de Robbie Williams, el amor de mi vida. Y oye, Machu, ¿qué crees? Vas a poder ir a ver a Robbie Williams, así es, a Querétaro, y en punto de las 3:49 te platico cómo es que puedes ir.
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0: Estás escuchando Match 97.5 más pop con Echo the Wallflower de Billie Eilish. Matcher, estamos por iniciar una nueva hora y ¿qué crees? En la siguiente hora te voy a decir dónde está la escudería Match para que te lleves pases para el Rockstar Fest. Que tengas una increíble tarde, mi Matcher.
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0: Estás escuchando Match 97.5 más pop, conéctate. Y Major, hace dos canciones te iba a platicar dónde estaba la escudería Match, pero es que, pues al final de cuentas esto termina siendo una computadora. Entonces, mejor te platico en punto de las 4:19 dónde va a estar la escudería Match.
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1: estás escuchando Match 97.5 más pop con el papel. Let's get started. The Black Eyed Peas. Oye, Matcher, sorpresa. ¿Por qué? Porque la escudería Match está en las calles, así como lo escuchas. Y pues nada, te voy a decir dónde está Tony. 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En un ratito más te digo dónde va a estar. Vámonos con Brunito Mars o Just Might sonando aquí en Match 97.5. Más pop, conéctate, que tengas una increíble tarde, Matcher. Es lunes, pero se siente como viernes. No es cierto, ni yo me creí eso. Que tengas un gran día.

Estás escuchando Match 97.5 más pop. Conéctate Until I Found You de Stephen Sánchez. Y oye, Matcher, esta canción es una canción que llevó a Stephen Sánchez al reconocimiento internacional. Soy Abby, contigo hasta las 6 de la tarde. Y es que la verdad tiene una melodía nostálgica y una letra llena de esperanza. Y Stephen expresa cómo el amor verdadero le devolvió la felicidad cuando pensaba que ya lo había perdido. Y es que la verdad se hizo muy viral en redes sociales. Y pues es que sí, la verdad es que es una gran canción. A mí me encanta, es de mis canciones favoritas de toda la historia. Vámonos con Justin Bieber y The Kid Laroi. Stay sonando aquí en Match 97.5. Más pop, conéctate.

Estás escuchando Match 97.5 más pop. Conéctate a Stereo Love de Edward Maya. Oye, Matcher, ¿a poco no le has sufrido en esta justa futbolera de que sabes que no tengo pantalla? No sé, nosotros tenemos un proyector para ti. Así es, Matcher, si lo ibas a comprar así de que en el TikTok Shop, no te preocupes, nosotros aquí en Match te lo vamos a regalar y en punto de las 4:40 te voy a decir cómo es que te lo puedes llevar.

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Estás escuchando Match 97.5 más Pop. Conéctate a New Religion de Bebe Rexha junto a Faithless. 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Vámonos con Kendrick Lamar y SZA Luther sonando aquí en Match 97.5 más Pop. Conéctate.

Estás escuchando Match 97.5 más Pop, conéctate Dark Horse de Katy Perry. Y oye, Matcher, el día de hoy te queremos consentir y la escudería Match estará en las calles. Soy Abby, contigo hasta las 6 de la tarde y así es, Matcher. De 5 a 5.45, Tony va a estar en Boulevard La Luz 2301, esquina Francisco Villa, Colonia Villas de las Flores, en la gasolinera que está en esa esquina, Matcher. Te lo repito, va a estar de 5 a 5.45 en Boulevard La Luz 2301, esquina Francisco Villa, Colonia Villa de las Flores, en la gasolinera que está por ahí, Matcher, para que te lleves accesos para Revenge de Metallica Experience y también te vas a poder llevar pases para el Rockstar Fest. Y mira, si te quieres llevar estos pases es muy sencillo participar, nomás dile, nomás, ¡ay, ahora! Nada más dile, solo tienes que decirle a Tony qué bandas van a estar ahí, Matcher. 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Puedes decirle eso a Tony, con eso ya estás participando y pues nada, Matcher, con eso muy sencillito, la verdad. Vámonos con Tatu, All the Things She Said, sonando aquí en Match 97.5. Más pop, conéctate, buen día.

Match 97.5 más pop. Conéctate, Girls Like You, The Maroon 5 y Cardi B. Oye, Match, esta canción me fascina. De verdad que yo era de esas personas que cantaba 'Cause Girls Like You y me sentía de que parte del video musical de Maroon 5. Porque si no sabes, Match, en el video musical de Maroon 5 llevan mujeres icónicas a cantar Girls Like You. Obviamente, en mi mente, pues ya sabes que yo siempre imagino escenarios ficticios. Entonces yo estaba de que, claro, imagínate que Adam Levine me invita a grabar el video de Girls Like You. Eso podría pasar en algún momento de mi vida. Pero Matcher, vamos a iniciar una nueva hora y en la siguiente hora platicamos de Olivia Rodrigo y de la escudería Match.

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2: Matcher, ¿cómo estás el día de hoy? Buenas, buenísimas tardes. ¿Cómo estás? ¿Cómo estás? Soy Abby, contigo hasta las 6 de la tarde. Oye, muy emocionada de estar el día de hoy contigo, la verdad. Y pues no sé, es que hay mucho chismecito, además que la escudería Match está en las calles, muchas sorpresas. Vamos a platicar en dos canciones de Olivia Rodrigo, Matcher, porque está compartiendo un título con el amor más grande de mi vida. Y en dos canciones te platico de qué te estoy hablando. No olvides seguirme en redes sociales, @avis_hrd y Match Radio HQ.

Estás escuchando Match 97.5 más pop. Conéctate. I Like It de Enrique Iglesias. Y oye, Match, yo tengo una sorpresa para mis fans de Olivia Rodrigo. Soy Abby, contigo hasta las 6 de la tarde. Y es que Olivia Rodrigo, Matcher, el día martes 16, o sea, el día de mañana a las 6 de la tarde, va a presentar en exclusiva para México el especial de lanzamiento de su nuevo álbum You Seem Pretty Sad for a Girl So In Love. Y es que si eres fan de Olivia Rodrigo, este es uno de esos eventos que no te puedes perder porque escucharás la historia detrás de las canciones directamente de Olivia. O sea, Matcher, Match es la única cadena en México transmitiendo este especial de lanzamiento en todas sus estaciones. Es algo impresionante y sobre todo tener la voz de Olivia Rodrigo aquí en cabina es una de las cosas más increíbles que me ha pasado, ¿sabes? Yo amo a Olivia Rodrigo con todo mi corazón, entonces el saber que ella el día de mañana nos va a estar platicando cada canción del álbum es, híjole, una de las cosas más increíbles del mundo. Vámonos con Olivia Rodrigo, Drop That, sonando aquí en Match 97.5, más pop, conéctate. Que tengas una gran tarde, Matcher. Gracias por conectar.

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1: Having the best time of my entire life, and I don't say that as a lightly thing. I had a beautiful life, but this is the pinnacle, the best time I ever had. Why? Because te amo México. And I don't say it as a joke. I'm saying it as the most serious thing. This is the most fun I've ever had in my entire life. I've been to Mexico over 25 times, but this trip is the best trip of my life. But also, I've been to over 115 countries in my entire life. This is my favorite of every country I ever went to. And I say that so, so muy serioso.
2: Estás escuchando Match 97.5 más Pop. Conéctate. Acabamos de escuchar una entrevista con Oliver Tree. Matcher, híjole, estoy... Pues, ¿qué te puedo decir? Devastada, porque hoy la música despide a Oliver Tree, que es un artista estadounidense conocido por su estilo único, su creatividad sin límites y canciones que conectaron con millones de personas alrededor del mundo. Y es que perdimos al día de ayer a mi querido Oliver Tree y, híjole, la verdad es que esta canción que suena de fondo es un tema que habla sobre cómo la vida continúa a pesar de los cambios, las pérdidas y los momentos difíciles. Y qué irónico hablar de esa canción en estos momentos tan tristes, tan difíciles, tan fuertes. Y creo que en este momento es un buen momento para decir que aprendamos a valorar lo que tenemos. Aprendamos a querer sin límites, porque un día puedes estar mature y al día siguiente ya no estás. Imagínate, no sé, como que tengo el corazón roto, todavía no me creo que Oliver Tree, después de hace un mes, Matcher, hace un mes estábamos entrevistando a Oliver Tree en Match Ciudad de México. Puedes ver el video en YouTube. Él habla de lo importante que es ser feliz y no sé, es una noticia que realmente es choqueante para los medios, para las personas y no sé. Es algo muy fuerte y por eso justamente me estoy dando este espacio para dar este mensaje de valorar a las personas que tenemos, porque justamente, como te digo, un día podemos estar y al día siguiente, quién sabe. Entonces, levantarnos agradecidos, levantarnos contentos, sin pelear, porque, híjole, qué fuerte. Matcher, en punto de las 5:26, platicamos de dónde está la escudería Match.
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Estás escuchando Match 97.5 más pop, conéctate. Oye, Matcher, buenas noticias. La escudería Match está en las calles, así como lo escuchas. Soy Abby, contigo hasta las 6 de la tarde. Y es que Tony va a estar de 5 a 5.45 en Boulevard La Luz 2301, esquina Francisco Villa, colonia Villas de las Flores, en la gasolinera que está en la esquina, Matcher. Y lleva varias cosas. Lleva accesos de Revenge the Metallica Experience y también lleva pases para el Rockstar Fest. Solo tienes que decirle a Tony cuál es una de las bandas que se va a presentar, Matcher. Y yo te digo una, Pericos. Pericos se va a presentar en el Rockstar Fest para que estés muy al pendiente. Vámonos con Magic Roots, sonando aquí en Match 97.5 más pop.

0: 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Estás escuchando Match 97.5 más Pop, Conéctate, Counting Stars de One Republic y Matcher. En punto de las 5:47 vamos a platicar de una de las mejores canciones de Ariana Grande.
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estás escuchando Match 97.5 más Pop. Conéctate. Hey, That I Made You Love Me de mi hermosa Ariana Grande. Y Matcher, vamos a platicar de qué habla esta canción. Soy Abby, contigo hasta las 6 de la tarde. Y es que mi Ariana Grande explora la culpa y el arrepentimiento que pueden surgir después de una relación. Y es que con esta letra vulnerable, mi querida Ari reflexiona sobre el dolor de saber que alguien se enamoró profundamente de ella cuando ella ya no podía corresponderle. Dijo, ay, bueno, gracias, mejor nada, ¿sabes? Así, básicamente. Vámonos con Sabrina Carpenter, Please, Please, Please, sonando aquí en Match 97.5. Más Pop, conéctate, que tengas una increíble tarde, Matcher.

0: Estás escuchando Match 97.5 más pop. Conéctate, Where Are You Now de Skrillex, Diplo y Justin Bieber. Macho, yo con esta canción me despido, pero te quedas con Carlita Márquez de 6 a 10 de la noche. Gracias por darme el mejor trabajo del mundo. Los quiero mucho, Matchers. Bye, bye.
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